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1: Son las 8 de la noche con 26 minutos.
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1: Son las 9 de la noche con 2 minutos.
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1: Son las 9 de la noche con 28 minutos.
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1: Son las 9 de la noche con 58 minutos.
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1: Son las 10 de la noche con 27 minutos.
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1: Son las 10 de la noche con 59 minutos.
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1: Son las 11 de la noche con 28 minutos.
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1: Son las 11 de la noche con 55 minutos.

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1: Son las 12 de la medianoche con 25 minutos.
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1: Son las 12 de la medianoche con 58 minutos.
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1: Es la 1 de la mañana con 28 minutos.

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1: Es la 1 de la mañana con 57 minutos.

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2: Son las 2 de la mañana con 29 minutos.

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1: Son las 2 de la mañana con 59 minutos.
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Estoy presentando un grupo musical. 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Ya.

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1: Son las 3 de la mañana con 28 minutos.
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1: Son las 3 de la mañana con 58 minutos.

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1: Son las 4 de la mañana con 30 minutos.

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1: Son las 5 de la mañana con un minuto.

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1: Son las 5 de la mañana con 29 minutos.
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1: Son las 6 de la mañana, 0 minutos.
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2: Son las 6 de la mañana con 26 minutos.

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2: Son las 6 de la mañana con 56 minutos.
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1: Son las 7 de la mañana con 27 minutos.
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1: Son las 7 de la mañana con 56 minutos.
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1: Son las 8 de la mañana con 25 minutos.
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1: Son las 8 de la mañana con 53 minutos.
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0: Muy buenos días, bueno, solo día, buenos días a los sí. Un, dos, tres, probando. ¿Cómo están? Buenos días por la mañana en este lunes 10 del 8 del 2026. ¿Cómo amanecieron mis chiquillos lindos? Mis chiquillas guapas, esos machos fornidos de pelo en pecho. ¿Cómo estamos? Les deseamos un bonito día, espero que haya amanecido muy muy bien. Nosotros estamos contentos, pero contentísimos de poder estar con ustedes en esta jornada preciosa. Sobre todo de poder acompañarles con buena musiquita como usted se lo merece cada día. Así que estamos requete contentos. Además porque en este lunes 10, bonito inicio de semana. Hace mucho frío en algunas partes, ¿ah? No te voy a decir en qué partes, pero sí hace mucho frío, muchísimo, pero aquí vamos a ponerle el calorcito ese que le gusta a usted para que de esa manera no esté sufriendo por nada del mundo con las bajas temperaturas. Estamos más contentos, mis queridos amigos y amigas, ¿sabe por qué? Porque en este día precioso, pese a que a veces las nubes nos cubren los cielos, hay algunos lugares donde está brillando el sol y está brillando hermoso. Luego de tanta lluvia, de tantos días, ¿sí o no? Hay lugares donde está brillando el sol. Por ejemplo, aquí, en mi corazón. Oh. Ya nomás, amanecimos poético y bien. Mis queridos chiquillos, de aquí hasta el mediodía queremos acompañarte, por supuesto, con un programa cargado de risas, cargado de canciones, buenos éxitos y sobre todo, mis queridos amigos y amigas, de buena energía. Así que, si usted está listo, nosotros estamos más que preparados. Solo nos queda entonces decirle buenos días a toda nuestra gente. Bienvenidos al matinal de la Caramelo. Póngale más.
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papi, yo no voy a hacer aquí su aparato sexual, ¿eh? Ya no más. Buenísima, buenísima canción. Perfecto. 9:15, momento preciso, mis queridos muchachos y muchachas, para poder comentarles que a esta hora estamos requete contra bien, pero bien, bien, bien. Listos, sí, dispuestos para señalarles que a esta hora tenemos 5 graditos, parcialmente nuboso va a estar este día, mis queridos muchachos, pero podríamos alcanzar una máxima que podría llegar solo a los 12 grados. Fría jornada, sin duda alguna, pero la tenemos y eso es lo importante. Pero claro que sí, pues. Además, mis queridos muchachos y muchachas que están en nuestra sintonía, les comento al tiro, en este día tan bonito, tan precioso, ¿sabe a quién estamos saludando? Con todo el cariño del mundo, a los que llevan el nombre Wilbert. Wilbert, ¿sí? Super chileno. Wilbert. Todo Wilbert. Así que si hay algún Wilbert. Si hay algún Wilbert por ahí conectado con nosotros, le mandamos este saludo gigante con todo el cariño del mundo. Esperemos que sea una preciosa jornada para ustedes, mis chiquillos y chiquillas. No, chiquillas no, porque no conozco ninguna chiquilla que se llame Wilbert. Así que bueno, para todos un abrazo, pero gigante, gigante, gigante. ¿Usted se tomó su cafecito ya? ¿Estamos listos, no, con eso? ¿O todavía estamos ahí en veremos? Si usted se está tomando su cafecito, buen provecho. Sí, pues... acompañadito de una tostadita, qué rico, con mantequillita, más rico todavía. ¡Oh, qué cosa más buena! Me encanta. Ahora, si usted todavía no le ha entrado a la desayunación, no se preocupe, ya va a tener algún momentito durante el día para poder tomarse ese cafecito rico que parece que nos reinicia la mañana, ¿sí o no? Pues, claro que sí. Mientras tanto, nosotros desde aquí te acompañamos con la energía, el cariño y la buena música de tu radio, Caramelo. Póngale.

0: Tremendo. Vamos a hablar de nuestros auspiciadores de inmediato, mi querido Patito. Fuímonos para allá. Porque a esta horita de la mañana ya nos acompañan muy gentilmente nuestros tremendos auspiciadores. Hacen posible nuestro programa día a día y nosotros sin ellos no seríamos nada, dijo. Pero claro que sí, así que saludamos con el cariño de siempre. 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Así es, póngale va.
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1: 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Hola Carolinita, buenos días, mis

0: bailemos presente en la región de Ñuble. Perfecto. Oye, este fin de semana ustedes estuvieron desnudos. Llega Noche de Brujas. Ahí está ahora la música que más te gusta. 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

a mi querida Andreita. Buen día, Palomito, dice éxito para hoy. Muchas gracias, mi amor. Un abrazo grande, grande. Hola, Catita Jorquera, buenos días. ¿Cómo amaneció, mi chiquilla? Tremendo, y listo, así estamos calentando los motores de esta mañana, chiquillos. Para que usted no se nos desmotive, tenemos que llegar al mediodía, pero así, arriba, arriba. Pero por supuesto que sí. Oye, y con todo el cariño del mundo, le mandamos un abrazo a mi querida Yari, ya está conectada por ahí. ¿Cómo amaneció, mi chiquilla? Andreita dice que está en la chamba desde tempranito. Saludos a todos, buen inicio de semana. ¿Hace sueño? Hace sueño. Eso es muy cierto. Pero aquí lo combatimos con buena música. Saludos a Grace también, que está por ahí con nosotros. Carolina dice por acá, encontrando las ganas de ir a trabajar. De verdad que no dan ganas, ¿no? No dan ganas, pero ahí estamos. Saludos a Talca. Sí, pues el mejor carbón del Maule dice presente. Un abrazo gigante, chiquillos. Saludos para Paulina también. Para mi querido Matías, que está ahí, dice buenos días, saliendo del motel a mi pega. Esto, eso es, mi chiquillo. Ojalá que no le haya tocado ir a quedarse solo, boludo. No hay nada más fome que ir a quedarse un motel solo. Te lo digo yo por experiencia. Te juro. Oye, en más de alguna oportunidad en algún trabajo de mi vida, me tocó alojarme por ahí en moteles para no tener que pegarme el medio pique. Entonces, y uno busca siempre los moteles porque son más baratos. Pues. Claro que sí. Y de verdad, que pucha que fome. Mientras en la otra habitación se escucha cómo disfrutan. Uno ahí mirando el techo. Así que nada. Saludos para Matías. Saludos para Mel, que dice, hola, buenos días, saludos. Recién va a tomar desayuno, mi chiquilla. Mira qué rico. Que tenga buen provecho. Muy buen provecho. Ya nomás. Oye, Paulina desde San Fernando está conectada con nosotros. ¿Cómo estás, Pauli? Te mando un abrazo grande. Oye, y mi querida Grace nos cuenta una buena noticia. Hoy está de cumpleaños su hijo. Sí, pues llegó a los 29 años. Así que le mandamos un abrazo, pero grande, grande, grande. Felicidades, feliz cumpleaños. 29. A mí me encantaría volver a los 29. Como hace 2 años nomás. Hace 2 años. Te juro que sí. Así que muchas felicidades, Grace, a tu hijo y a todos quienes hoy van a celebrar junto a él. Por aquí tengo los saludos a mi querida Isabelita también, que nos dice, buenos días, mi palomito hermoso, que tenga una hermosa mañana. Yo acá en el trabajo esperándolo. Mira qué lindo. Y Yanesita también dice, palomito, ¿cómo estás? Yo aquí trabajando, que tenga un lindo lunes y todos los días sean hermosos como tú. Puta, qué mentirota la... Saluditos, corazón, para mi Nica Loca, que está por ahí. Le mandamos un abrazo. Y las canciones no se detienen, porque aquí llega un recuerdo. Sí, pues. Un recuerdo a esta altura. Sí, pues. La auténtica, chiquitita, boom, boom. Póngale más. Y usted, buenos días, pues, arriba.

arriba. 9 de la mañana con 45 minutitos y nosotros llevando nuestra música para que tú te motives, para que lo pase bonito con nosotros. ¿Qué está esperando? Usted agarra al compañero de trabajo y se pone a bailar, ¿no? ¿Qué tanta cuestión? Claro que sí. Buenísimo. Solo 15 minutos nos separan de las 10 de la mañana. Yo le voy a comentar que a las 10 de la mañana en punto nos vamos al directo al corazón. ¿Sí, ves? ¿Qué es el directo al corazón? Se preguntará usted. Bueno, en nuestro espacio de música romántica que dura un par de minutos nomás. Desde las 10 de la mañana hasta las 10:30. Ahí le estamos regalando las canciones más románticas, así que por aquí me comentaron que querían escuchar a Camilo VI, se lo podemos regalar. Pero a las 10 de la mañana, ¿le parece? No hay ningún problema. Katherine Saavedra, ¿cómo estás? Desde Curicó, Chile. Un abrazo grande, Katherine. ¿Cómo estás, mi chiquilla? ¿Cómo amaneció? Le deseo una preciosa, pero preciosa semana. ¿Su lunes cómo partió? ¿Caótico o partió bien? ¿Partió suavecito o caótico? ¿Cómo le gusta? Díganos. Hay personas que les gusta cuando el lunes parte medio caótico. Sí. En mi caso no, lo prefiero que parta suavecito. Y después uno le pone el caos. Sí, pues. Así que bien. Mira qué lindo, dice. Estoy esperando a mi sobrina que nació el sábado. Mira qué bonito. Nuevo integrante de la familia. Qué bonito, me encanta. Más encima me encantan las guaguas. Más me encanta así practicar cómo se hace. Sí. Ay, ay, ay, ya. 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Ya no más. Con ellos seguimos compartiendo esta jornada, Alexítico. Les canta esos malditos corazones.

Oye, saludos para La Serena, por allá está mi querida Sandy Parra. Y la coqueta que quiere practicar guaguitas conmigo.

Oye, saludos para el Pitufo de allá de Coinco, un abrazo grande. ¿Cómo está, mi chiquillo? Y hablando de Coinco, vamos a aprovechar también de saludar a nuestra gente linda que está por allá por La Chimba, Chanquiahue, El Cerrillo. Saludos para la gente de Lo de Lobos, El Sauce y tantos sectores hermosos, Totigüe, Pimpinela. Para todos nuestros cariños. ¿Y usted qué está esperando? Hágalo como lo hizo Chris. Comparta nuestro live también para los que nos están mirando a través de arroba Juan Capalomo. Esta mañana se pasa bonito junto a nosotros aquí en La Caramelo. ¿Sí? Quiere bailar con un recuerdo, ¿no? Aquí llega

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1: Son las 10 de la mañana, 0 minutos.
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1: Oye, un saludo gigante para mi querido Aarón. ¿Cómo está? Un abrazo grande, amigo mío. Bienvenido.
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1: Qué hermosa canción. Ahí estaba Roberto Carlos. Ese tipo soy yo. ¿Sí? Ese tipo soy yo. Mi querida Mel, hace un ratito atrás nos pidió una canción de Luis Fonsi. Y hay una canción, pero hermosísima, que es la que nos vamos a escuchar de inmediato aquí en el Directo al Corazón. Esto se llama... Se supone.

tremenda, tremenda interpretación de esta hermosa canción, se supone, para Mel, que está por ahí conectada con nosotros a esta hora de la jornada. Oye, quiero mandar un abrazo gigante a Carol González, que está conectada con nosotros. Nos saludó hace algunos instantes. A Lili, Anita también, que está ahí con nosotros. Un besito bien, pero bien grande. A mi querida Patricia le reitero mi saludito, por supuesto, con todo el cariño del mundo. Ella cree que yo no la leo, pero la leo todo el tiempo, mi querida Patricia. De verdad que sí. ¿Qué puso la Yari por aquí? Patricia, Palomito alcanza para todas. Ay, muchas gracias. ¿Qué más tenemos por aquí? Quiero mandarle un abrazo, pero grande, también con todo el cariño del mundo, a Carolina. Dice, bueno, de parte de Patricia, de hecho, un saludo para mi hija Carolina. Me gustaría que le pusiera la canción Me gustan mayores. Oh. Ya, sin problema. Ahí se la vamos a tocar, pero no en este espacio porque esta es de pura romántica. Pero ahí se la vamos a regalar. Sí, pues claro que sí. Oye, saludos para mi querido Héctor, el Farcas, que está conectado con nosotros también. Un abrazo gigante. Oye, aquí se preocupan más los hombres de mi apariencia que las mujeres. No lo entiendo. ¿Qué me dice que me tengo que sacar la barba? A mí me gusta mi barba. Me la puedo rebajar si quiere, pero de ahí a sacar no sería posible. ¿Sabes por qué? Porque mi hija pequeñita ama mi barba. Y por ella no me la he sacado, de verdad. ¿De verdad que sí? Sí. Porque por las noches ella extiende su manito hasta que encuentra mi cara y lo primero que busca es la barba. Y ahí deja su mano toda la noche. Así que no me la sacaría ni aunque me pagaran. Solo por ella. Oye, saludos a mi querida Negrita, que está viajando hacia Valdivia. Muchos cariños. Un abrazo grande. Con todo el cariño del mundo. Negrita, espero que llegue muy, pero muy bien. Te mando un besito grande de aquí para allá. Con todo el cariño del mundo. Así es. Así que eso. Oye, mi querido Héctor Antoine, que viene apareciendo. Así es. Le vamos a efectuar su correspondiente descuento. Saludos, amigo mío. Un abrazo tremendo. Tremendo. Ya. Oye, vamos a irnos a conversar acerca de nuestros auspiciadores. ¿Le parece? Cámbienme un poquito la música, porque nuestros auspiciadores ya están listos para acompañarnos en esta jornada. 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Pero claro que sí. Esto es Maná, labios compartidos. Oh.

Tremenda cancioncita, ahí estaba, labios compartidos de Maná para ustedes, aquí en el Directo al Corazón a esta hora. Mi querida Alice nos pidió esta canción, viene a cargo de Giza y se llama Kilómetros. Es casi la última que vamos a regalarles aquí en este espacio romántico y luego volvemos a nuestra música tropical y movida. Ya lo tengo.

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1: Son las 10 de la mañana con 30 minutos.
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1: Sí, sí, sí. Marisol dice fue un día especial. Oh. O sea que también lo celebró, ¿viste? ¿Viste? ¿Quién más? A ver, la Carolinita dice yo celebré con todo. Andreita dice queremos conocer su niño interior. Oye, Epa dice no todos los palomitos tuvimos celebración, ¿viste? La Grace tampoco celebró su niña. La Mel tampoco dice, celebrémoslo, Juan. Pero por supuesto, Yari, ¿usted celebró su niña o no? ¿O no la celebró? Jacarito dice que pase el niño. Y la Maribel, más osada, dice, he visto hartos niños, ya nada me asusta. Así que eso es muy bueno, eso es muy bueno. Me parece muy bien. Bueno, yo no tengo nada con qué

asustarte nomás. Sí, lo único que tiene es que es desordenadito. Pero es tierno. Puta, la Ceci tampoco celebró. ¿Viste? No he visto el niño hace uff, dice la. Y usted, mi querido auditor, ¿celebró a su niño ayer o no? ¿O a la niña? Cuéntenos pa' cabo. Esto es Pedrito Fernández. Me encanta. 10 de la mañana, 35 minutos.

0: Mis queridos chiquillos, y en esta pregunta del día de hoy, tenemos pregunta aquí aprovechando de que estamos con todo en nuestro programa en vivo y ayer hubo una celebración importante. Nosotros queremos preguntarle a ustedes, ¿ayer celebraron su niño o su niña? ¿Y cómo lo celebró? Cuéntenos a través del WhatsApp de La Caramelo.
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0: Ahí tiene, vamos a sacarle dicho algunos WhatsAppitos que tenemos por aquí. Aló, buenos días.
2: Hola, rompecate, Víctor de por acá, de Oquipe, aquí dándole la pega en un día más, gracias a Dios. Así que saludos, amigo mío.
0: Un saludo grande, mi chiquillo. ¿Usted cómo celebró el Día del Niño? Cuéntenos para acá. Mientras mandamos un saludo gigante, dice, buenos días, mi niño. Quiero que mande un saludo a mi padre que estuvo de cumpleaños el sábado. Él es de la Punta de Cortés. Lo saludan su hija, yerno y sus dos nietos. De vista hermosa, como una de Coltauco. Él se llama José Reynoso. Así que, mi querido José, un abrazo grande, grande, grande, grande, grande para ti por tu cumpleaños. Espero que lo hayas pasado, pero divino. O como dice Candy Crush, divine. Claro que sí, pues. Por aquí la Silvita, hola mi palomito bello. Espero que lo hayas pasado bien el fin de semana. Te deseo una semana de buenas vibras para ti y todos los de la radio Caramelo. Quiero saludar a mis compañeros de Codizal, en especial a mi hijo Jesús y mi sobrino el gringo. Sí, pues, con un temita al que tú me puedas regalar. Sin problema. Ahí está. Danielita dice, hola, mi palomito desde Quinta de Tilcoco, los saludo, que tenga un excelente día y cariño, un besito para usted, pues, mi querida Danielita hermosa. Sí, ya, ¿ustedes celebraron su Día del Niño y cómo lo celebraron? Cuéntenos para acá, a ver. Aprovechando, por ejemplo, la Silvita dice que hace dos años ya, que no celebra el Día de la Niña. Hace dos años, igual y harto. Pero hija, una autocelebración. No sé, puede ser. Jorgito nos dice, a mi niño lo celebran humildemente a diario. Mira qué bonito, ¿eh? Es bonito. Qué niño más bendecido. Por aquí nos dice Coqueta. Nuestra querida Coqueta dice, yo le celebré a mi niña, le regalé un paquete grande, quedó feliz.
3: Asegúrate en tu sitio, cuando oigas congelado.
0: Puta la lecera que tienen suerte. No saquen pica, dicen por aquí, no saquen pica. Marisol nos dice, antes no arrancaban los niños, ahora aparecen cometas. Sí, es verdad. No sé qué le pasa a los niños de ahora.
3: Muy atento.
0: ¿Por qué se van rápido? No como nuestros niños de antes. Nosotros, como niños, siempre nos quedábamos hasta el final, durábamos lo más posible. Y seguimos todavía con nuestro niño interior, durando lo más que se puede.
3: El que llegue a ganar.
0: ¿Sí o no? Sí, pues uno con su niño interior tiene que jugar toda la vida. Yo juego con mi niño interior. No se imagina. Y chato también de con él jugar por horas. Horas. No, ¿cómo que se...? No, hay niños hoy día que salen un ratito y después se quieren entrar al tiro. ¿Sí o no? Claro que sí, pues. ¿Cómo vamos a andar así? Eso no es una buena manera.
3: Es un juego divertido.
0: Humildemente yo me gustaría jugar con mi niño unas 6 horas por lo menos. Y después entrarlo. Para que valga la pena, que esté afuera, que tome aire y todo. Pero claro que sí. Oye, por aquí nos dice tucutucutú. Me dice la Yari, dice, me dio envidia ellos que celebraron el Día del Niño. ¿Sí o no? Sí, da envidia. Eso es cierto. Pero una envidia saludable, ¿eh? No es con maldad. Mel dice, no han regalado nada por el Día de la Niña, pero esta semana llegará el regalo. Espero, dice mi chiquilla. Ya, ¿y usted celebró a su niño interior, a su niña? Aló, buenos días.
4: Hola, Juanquita, ¿cómo estás?
0: Bien, ¿y tú, Jorgito? ¿Cómo estamos?
4: Espero que tengas un lindo día lunes, una linda semana, amigo mío.
0: Muchas gracias, mi chiquillo.
4: Y espero con ansia el día viernes para poder saludarte.
0: Yo también.
4: En vivo y en directo, amigo.
0: Sí.
4: Oiga, que tengo que hacer una consulta.
0: A ver.
4: ¿Sabe que, cómo se llama esa cuestión que tiene la mujer abajo ahí? Puta, aquí abajo, entre la entrepierna, puta. ¿Cómo es que se llama? No acordarme, güey. Yo no se lo tenía en la punta de la lengua. Puta la cuestión, no me acordé nunca.
0: Entre medio, un poquito más para arriba, el suelo pélvico. Vámonos a la música mejor. Estos son los nietos del futuro. Me gusta tu boca. Qué suerte tenerlo en la punta de la lengua.

Oye, mi querida Andreita dice que hace tiempo que su niña no celebra. Sí, hace tiempo que su niña no celebra. Por aquí tenemos a Jessiquita que nos saluda. Hola, hermoso. Hola, corazón de melón, ¿cómo estás? Espero que muy, pero muy, muy, muy bien. Nayari dice, los niños crecen tan rápido. Eso es cierto, ¿eh? Sobre todo cuando uno los estimula, ¿eh? Siempre, siempre ellos crecen muy, muy rápido. Por eso es muy importante la estimulación temprana, enseñarle buenas cositas para que ellos crezcan, pero derechito, derechito. Eso es muy importante. ¿Sí o no? Saludos desde Curanipe, por allá estamos, Curanipe Antártico, dice. Un abrazo para mi querida Mariana. ¿Cómo están, mi chiquilla? Espero que muy, pero muy bien, ¿eh? Le mandamos un abrazo gigante. Oye, ¿a quién más tenemos? Josecito dice, hay que cultivar el niño interior. Pero claro que sí, siempre cultivarlo. Siempre, siempre cultivarlo. ¿Ah? Marisol dice, las niñas son más valientes. No, no sea, no sé qué tal. Ay, me mordí la boca. Me mordí por dentro en la vida. ¿Qué más? A ver, ¿qué tenemos en los comentarios? Estoy intentando leerlos todos, chiquillos, para ver si que ninguno se me pase. Tucutucutum, tucutucutum. Ya. Oye, a la que quiero saludar con todo el cariño. Miriancita dice, hola, Palomito, contarte que mi niña es feliz. Mira qué bonito. Me encanta, me encanta. Te juro que sí. Me encanta que cultivemos ese niño que está por dentro, esa niña que está adentro, escondida. Que solo pocos pueden conocer. Bueno, depende del caso. Hay algunos que... sí, pues claro que sí. Pero estamos con esto. Oye, hacemos un alto. En nuestra conversación del día de hoy, ¿sabe para qué? Tenemos que poner una música especial. Sí, porque ayer estuvo de cumpleaños una de las nuestras. Una de nuestras palomitas. Así es. Que ayer le echó un granito más de arena al saquito de la edad. Y ahora tiene solo 21 granitos. Así es. Es mi querida reina de Chile, mi querida Juanita. Que te deseamos un feliz, feliz cumpleaños. Ahora sí, aquí, mirándote. Te mando un abrazo grande, pero grande, grande, con todo el cariño del mundo. Espero que... Y de todo corazón, mi querida Juanita, lo hayas pasado, pero increíble. Y desde aquí, nosotros te decimos cumpleaños feliz. Cumpleaños feliz, feliz, feliz. Te deseamos a ti, a ti, a ti. Cumpleaños, Juanita, que los cumplas feliz. Sí, pues, que los cumpla feliz, feliz, feliz. Ya no más. Mis queridos chiquillos, sigo recibiendo sus mensajitos. ¿Usted celebró el Día del Niño ayer? Espero que sí, ¿eh? Espero que sí, que lo haya pasado bonito, que lo haya disfrutado. Eso es muy importante. Saludos para Quinita, que está por ahí con nosotros, ¿eh? Muchos cariños. La Coquita dice, Palomito, cuando mi niña te ve, se pone triste. Quiere llorar. Pucha, pero si... Si tan feo no soy, po. Está mal. Mire, la vamos a mantener alejada de mi niño interior, entonces. La vamos a mantener alejada de mi niño interior, porque si no, ahí sí que podría llorar. Sí. Oh, ya, vámonos a la música mejor. Estos son los líderes de Chile. Díselo.

0: Ahí estaban los líderes de Chile. Díselo, aquí en La Caramelo.
1: Díselo, díselo.
0: ¡Ay, buenísima canción de los chiquillos! Tremendo, tremendo, tremendo. 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
0: 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Sí, pues. ¿Usted celebró a su niño interior? La Ceci dice, a mí hoy me querían celebrar a mi niña. Yo le dije, ya pasó el día, espero celebrar el próximo año. Sí, pues sí, no es cuando se quiera nomás, ¿sí o no? Es cuando corresponde. Claro que sí. Por aquí Marisol dice, cuando llora la niña, hay que ponerle el tete. Pues. Niña que llora, no mamá. Chala, Lucira, qué bueno. Oye, tremendo, ah, tremendo. Yo, honestamente, yo creo que voy a celebrarlo solito. Oh. Yo creo que voy a tener que celebrarlo solito.

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1: Son las 11 de la mañana, 0 minutos.
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con 10 minutos. Esto es El Matador. Saludos para Galito Villablanca, que está por ahí. ¿Cómo está, mi chiquillo? Ay, mira qué rico, Marisol. Usted agarre lo que quiera, no, Marisol.

0: Tremendo. Ahí estaba Matador, los fabulosos Cadillac, a esta hora de la mañana, cuando usted nos puede ir a toquetear como lo hacen las chiquillas, a través de @JuancaPalomo en el TikTok. También síguenos en las redes oficiales de Radio Caramelo FM. Y por supuesto, la posibilidad de escucharnos de forma online a través de radiocaramelo.cl. Sí, pues ahí está nuestra señal online para que usted la disfrute, la escuche donde quiera, quiera que vaya. Ya no más. Oye, tengo tengo algunos saluditos del WhatsApp. Vámonos para allá.
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0: Por aquí tenemos a mi querida Marcelita. Dice: buen día, mi pechochito. Me encanta cuando me tratan así. Te juro que sí. Me encanta. Ya, que tengas un excelente inicio de semana. Muchos pechos, dice. Pucha, palomito, a mí no me llegó juguete nuevo. Tuve que celebrar con uno que ya había botado. Oh, madre, mucha la lecera. Por aquí tengo a mi querida Blanquita. ¿Cómo está? Buenos días.
2: Buenos días, buenos días, buenos días, mi palomito.
0: ¿Cómo estamos, mi amor?
2: Perdón la tardanza porque andaba por ahí, por acá, usted sabe, pues día lunes, sí, inicio de semana. Un cariñoso saludo a todas y a todos. Esperamos que esta semana sea maravillosa.
0: Así es.
2: Como fue la semana pasada. Encantada de poderte escuchar, palomito.
0: Muchas gracias, mi vida.
2: Y nada, pues, no me celebraron ayer. No pude celebrar la niña interior que llevo dentro. Pero bueno, no importa. Creo que el 24 me la vienen a celebrar.
0: ¡Ah, miércoles!
2: Así que mi otra niña interior.
0: Eso.
2: Sí.
0: Eso.
2: Así que ojalá, pues.
0: Ojalá se la
2: ojalá
0: celebre.
2: Sí. Ojalá. Nadie sabe qué pueda pasar, pero bueno. Espero con ansia el caramelo.
0: El caramelo.
2: Blanca de Olivo. Adiós.
0: Adiós, mi vida. Viste, la Blanquita igual quería, bo. Oye, saludos para Carmencita Borque, dice: hola, buenos días, buena semana, muchas gracias. Igual para usted. Veroniquita Gatica dice: hola, un saludo. Alejandra Saldías, un abrazo grande entonces. Un abrazote para Alejandrita Saldías entonces. Y para Veroniquita también, que está por ahí con nosotros. Ya no más. La reina de Chile dice: yo quiero escuchar el tema El Pájaro Picón, ya que no tengo nadie en quien me la pique. Quiero escuchar el tema por lo menos. Ya ahí se lo vamos a regar. Ay, ay, ay, Señor Jesús. ¿A dónde vamos a llegar con estos auditores, por Dios? Ay. Dice: gracias por su saludo y tratarme de Veroniquita, pero con todo gusto, corazón. Es que, ¿sabes qué? Yo a veces creo que peco un poquito de patúo, pero me encanta tratar bien a la gente. Bueno, a mí me gusta que me traten bien, entonces. Sí. Así que te mando un besito grande. Y espero que no... Que le guste que le diga a Veroniquita. Pero claro que sí. Ya no. Oye, vamos, aquí tenemos más WhatsAppitos. Claro que sí. ¡Aló!
3: Hola, Juanquita.
0: Hola,
3: pero amigo mío, para que un niño sea feliz o para que el niño sea feliz,
0: sí,
3: no hay que turbarlo nunca. Porque mientras más turba al niño, el niño puede salir más rebelde.
0: Exacto, eso es cierto. Eso es cierto. Por eso no hay que turbar al niño. Esto, mira. ¡Uy, Señor Jesús! No se puede. Vámonos, la pegadita mejor. Póngale.
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0: Así es, y aquí en las pegaditas usted tiene que votar por uno de los tres grupos que le vamos a presentar. En el puesto número uno, mire, Anita Gabriel. Dime. En el puesto número dos, Paulina Rubio. Y en el puesto número tres, Yuri. Ya no más. ¿Por quién quiere votar usted? Puede empezar desde ahora ya a simplemente enviarnos su voto o dejarnos su comentario por la número 1, número 2 o número 3.
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0: Mientras ustedes responden, yo me voy al WhatsApp. ¡Aló!
4: Hola, buenos días. Hola. Espero que esté bien.
0: Muy bien, ¿y tu corazón?
4: Que se esté cuidando harto. Está saliendo el solcito, sí, pero bien. Igual hace frío.
0: Es cierto.
4: Palomito, quiero que me salude a mi mamita que hoy está de cumpleaños, ya. Irma Hermosilla, que cumpla muchos años más. Eso ellos es. Son de las Pilastras. Mira. Que doy gracias a Diosito porque la tenemos con nosotros. La queremos mucho. Sus tres hijos, sus nietos, su esposo. La queremos mucho, sus yernos, yerna.
0: Qué lindo.
4: Así que
0: no eras.
4: Que tenga un lindo cumpleaños, mi viejita.
0: Claro que sí.
4: Espera que se me calme un poquito el resfriado. Y de ahí la voy a ir a verla.
0: Eso.
4: Así que recién hablé con ella, la saludé, pero igual quería mandarle este audio, este mensaje.
0: Qué bonito.
4: Por la radio.
0: Ya no más, po.
4: De feliz cumpleaños a mi mamá.
0: Eso es, mi querida Nancita. Un abrazo entonces para la mamita.
4: La quiero mucho, de parte de su hija Nancy Vidal. Así que, y ojalá que pueda colocar una canción, si se puede, por favor, ¿ya? Se lo pido, el de DJ Méndez, madre, por favor.
0: Ya, perfecto.
4: Cuídese, que esté bien, besito y abrazo.
0: Muchas gracias, corazón.
4: Para ella, que la queremos mucho.
0: Sí.
4: Cuídese, palomito, que esté bien.
0: Muchas gracias, chao. Corazón, un besito. Ahí estaba mi querida Nancy con nosotros, saludando a la mamita que está de cumpleaños. Usted no alcanzó a escuchar cuáles son las pegaditas del día de hoy. Puesto número 1, mira. Anita Gabriel. Ahí está. En el puesto número 2, Paulina Rubio. Y en el puesto número 3, Yuri. Usted puede votar, recuerde nuestro WhatsApp y también nuestras líneas están totalmente habilitadas. Vamos a ver por quién quiere votar las personas a esta hora de la mañana. ¡Aló!
5: Los niños celebramos nuestro niño interior ayer. Sí.
0: Bien celebrado. ¡Mire la Rosita! Que recién nos viene respondiendo que celebró su niño interior. Y bien celebra sacando pica. Me parece súper, pues, Rosita, me parece muy, pero muy bien. Ya, oiga, vamos entonces a las votaciones, que es lo que nos convoca. 1, 2 y 3, usted decide por quién quiere votar desde ahora ya. Tengo por aquí, a ver, Marisol dice, yo sin dudar me quedo con la número 3. Perfecto, entonces, un votito para Yuri. Su vota por la número 2, perfecto, la apuntamos aquí. Miriancita juega por la número 3 el día de hoy, al igual que lo hace Jorgito, que dice que él va por la número C. Por la número C. Ya no va, pues lo apuntamos. Tenemos a la reina de Chile que vota por la número 1, Anita Gabriel. Tenemos a quién más, a ver, Josecito quiere darle su voto a Yuri. ¿Quién más? Carolinita también va por la Yuri. Mariana quiere escuchar a Anita Gabriel, así que apuntamos al tiro su votito. Maribel vota por la número 3, al igual que mi querida Jixi, que está por ahí. Métale, pega la chamba ahí, pero escuchándonos igual. Así que le mandamos un besito enorme, harto ánimo, mi vida. Mucho cariño nomás. La Yari dice que esta vez va a cortarse las venas con Anita Gabriel. Marianita. Marianita nos dice, ya mi niña interior está como la Bella Durmiente. Oh, mi chiquilla. Pero ánimo, siempre se puede despertar a la Bella Durmiente. Claro que sí. Ceci dice que va por la número 1. En esta mañana, Carolinita ya nos dejó en claro que iba por la número 3. Los gestores de proyectos que están con Andreita ahí, dice que votan por la número 3. Así que le apuntamos ahí los votitos de los chiquillos que están en la oficina. Catita Jorquera hoy día quiere ir por la número 1 y aquí se la apuntamos. Por Grace dice que quiere votar por la número 3. Perfecto. Ahí está anotadito. Estamos al día con el TikTok. Vámonos al WhatsApp de la Caramelo. ¡Aló! ¿Por quién quiere votar usted, mi querida Rosita?
5: La número uno, Palomito.
0: La número uno, por favor, perfecto. Gracias. Ni un problema, anotadito. Aquí tenemos a una de nuestras amigas de allá de Coinco que está con nosotros también y nos dice que quiere votar por la opción número dos. Perfecto, pues le apuntamos a la opción número dos. Marcelita va por la número uno el día de hoy. Está peleado esta cuestión hoy día, ¿eh? Te digo al tiro, va a estar peleado. Danielita también va por la número uno. Según alcanzo a leer, sí, correcto, por la número uno. Eva nos escribe por acá y nos dice, hola Radio Caramelo, yo por la opción número tres. Perfecto, le apuntamos la opción número tres entonces. ¿Y usted por quién quiere votar, mi querido amigo y amiga? Son las pegaditas que ya se vienen con Tuti, ¿eh? Con Tuti aquí en nuestro programa. Yo no sé mañana. Joana Amor, póngale nomás.

Tremendo, yo no sé mañana quién va a estar ahí. Qué bonito. 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Y usted ya votó, recuerde que en el puesto número 1 está Anita Gabriel. En el puesto número 2 tenemos a Paulina Rubio. Y en el puesto número 3, Yuri. ¿Por quién te gustaría votar? Elige un solo grupo, nos dejas el número en el comentario. 1, 2 y 3. Y listo, ya estás participando entonces por las pegaditas del día de hoy. Esto lo pidió mi querida Marisol. Son los Tigres de Parral y se llama El Picaflor. Póngale.

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1: Son las 11 de la mañana con 30 minutos.
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0: quiera.
1: Esa guagua no es tuya. Ahí estaba Jefe de Jefes con nosotros a esta hora. 11 con 39 minutos. Llegó el momento. No importa, padre, es el que cría, dice. Ay, ¿estamos listos? Vamos a averiguar quién es el ganador del día de hoy. Aquí en las botaditas. No, en las botaditas, no, en las pegaditas. Botaditas no está. Ya las botamos, ya las botamos. En las pegaditas, atención. 11 con 40. Y la ganadora del día de hoy es...

Ahí está entonces. Ella es la ganadora del día de hoy. Vamos a disfrutar entonces de la música de Yuri de aquí y hasta el mediodía. Prepárense las fanáticas de esta chiquilla porque sus canciones más prendidas empiezan con este baile caliente. Póngale va. Jotaíta me tienen a mí. Nanay.

0: ¡Eso, Rosita! ¡O te pongan en la mano, mi chiquilla!
1: Bueno, señores, esto se acabó.
0: ¡Uy! ¿Y a usted le gustaría darme un beso? Oh. Esto se llama Dame un Beso, Yuri. Aquí en La Música. 11 con 44 minutos. 15 minutos solamente nos separan de este mediodía. Yeah.

0: Después de eso.
1: La ganadora del día de hoy, sonando aquí para ustedes que están acompañándose de Radio Caramelo. ¿Qué cosas suceden con los apagones? Depende. En mi tiempo pasaban buenas cosas con los apagones, te diré yo. Esta es Yuri, el apagón, póngale más.

el apagón. ¿Qué cosas suceden? ¿Qué cosas suceden? ¡Qué rico, ¿eh? Muchas cosas suceden con el apagón. Bueno. Ya no más. Hoy estamos de regreso a esta horita de la mañana. Hay un lindo día de sol por allá por Ñuble, nos cuenta mi querida Yoselina. Qué rico disfrutar del sol. Yo en su lugar ya estaría fuera de la casa. Probablemente. Yo estaría fuera de la casa dejando que el sol me ilumine. Para después yo iluminar al sol. ¡Ah! No, pero es rico ganarse un, ¿sí o no? Colocarse un ratito afuera al sol, cerrar los ojos y dejar que... porque uno tiene que disfrutar que el sol a uno lo... ¿Ah? ¿Sí o no? Lo penetre, porque ahora... Sí, eso es cierto. Eso es cierto. Eso es cierto. Entonces uno tiene que cerrar los ojos así. Ay, dejar que como que esa vitamina D entre nomás. Que entre. Y después, bueno... Simplemente disfrutar de eso rico, porque trae calorcito, trae hartas cositas. Así que es rico cuando el sol a uno le impacta profundamente. Por eso a mí mucho tiempo me dijeron el sol. ¿Por lo caliente? No, ya, no. No, por... Es una tallita nomás. Ya. Oye, vamos a hablar de nuestro auspicio ahora. Muy bueno, para allá porque ahí está ahorita de la jornada. Oh, un besito para mi querida Angie Juliet que está por ahí. Sí, pues. Un besito enorme de mucho ánimo para la piquita. Muchos cariños, que tenga un precioso, precioso, precioso. 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En Coyhaique, nos dice mi querida Carmen, en Coyhaique, lindo día con sol. Mira qué rico. Qué rico, saludos para Coyhaique. Carmencita, ¿por qué no me invitáis para allá? Yo quiero ir para Coyhaique. No conozco para allá, lamentablemente. Te juro que sí. Se me acaba la carretera austral, se me acaba... A ver, ¿dónde se me acaba? Ya, se me olvidó cómo se llama. Se me olvidó más encima cómo se llama. O sea, imagínate. Tiene un nombre raro, pero bueno. Listo. No la voy a agarrar. Se me fue. No, pues mucho más al sur, pues Caleta La Arena para allá. Todos esos lados. Hermoso. Así que bueno, Horno Piren, en Horno Piren. Ahí sí me acordé. Puta que me costó desde que comer pasa. ¿Sí o no? Sí, sí. Así que yo creo que Horno Piren, por allá... se me acaba la carretera austral. Entonces, siento que necesito seguir más y más y más para allá y más. Bien, algún día llegaremos. 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Burbujearte dice, hola, ¿recién empiezas ahí? Sí, sé que recién se empieza ahí, pues. Sí, lo sé, porque no me saquís pica, pues. Yo sé,
De hecho, no, sí, mira, llegué un poquito más lejos de Hornopirén, pero ya ni me acuerdo. No me acuerdo cómo se llama la parte, no la puedo. Entonces me acordé de Hornopirén. ¿Me entiendes? Donde además me fui a disfrutar de unos exquisitos. Yo me acuerdo que ahí fabricaban unos helados artesanales, por supuesto, de las frutas que uno encuentra para allá. Así que eso es maravilloso. El calafate. No, hay muchas cosas ricas para allá. No, te juro, de verdad que sí. De verdad que sí. Yo, por mí, a mí, si me invitan, yo feliz. ¿Ah? Ojalá. Saludos desde Punta Arenas, dice mi. Me invitáis a Punta Arena. Me invitáis. Oh. Ay, qué lindo sería. ¿Cómo está Punta Arenas hoy día? A ver, cuéntame, mi chiquillo. Oh. Mira, la Carmencita ya nos invitó. Qué linda la Carmencita. Oh. Yo te llevo algo de aquí, Carmencita, lo que usted quiera. Oye, junto a nosotros también. 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Estamos con las pegaditas. ¿Qué te pasa? Yuri, con nosotros. Dice que Punta Arenas está soleado con frío. Pero qué lindo. Pero soleado, ¿eh? Como sol de invierno. No calienta a nadie. Como locutor de radio, dijo.

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3: Son las 12 del mediodía.
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1: Bienvenidos. A esta hora comenzamos con su programa Vida y Salud Natural, con la conducción de nuestro naturista homeópata Rodrigo Alejandro. Buena música, los mejores consejos naturales y, por supuesto, acá conoceremos la importancia de suplementar con nuestros alimentos 100% naturales para tener una vida sana y feliz. 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

Hola, hola, ¿qué tal amigas? ¿Qué tal amigos? 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Sin ningún problema. Hay muchos ataques de virus, ¿cierto? Sobre todo el SARS-CoV-2, que es el virus del COVID. Ya no ha pasado, ¿cierto? Todavía no ha pasado. Y la verdad que tenemos bastante cantidad de, en este caso, contagios registrados. Estuve viendo los números y la verdad que es bastante alarmante. Problemas también con el virus respiratorio sincicial, que ataca mucho, ¿cierto?, a lactantes, a niños, ¿cierto? Tenemos la influenza, la parainfluenza. Está la influenza tipo A y tipo B, ¿cierto? Una que viene con fiebre, con dolor muscular, ¿cierto?, con desánimo. Entonces, hay distintos tipos de influenza. Está también el rinovirus, que es el resfrío común, ¿cierto? Y también tenemos la bronquitis obstructiva, ¿cierto?, la bronconeumonía, la sinusitis, ¿cierto? Entonces, tenemos que cuidarnos y para eso es fundamental el consumo diario de Multivit. Multivit tiene la potente vitamina C que sube las defensas y aparte, cierto, que también nos ayuda a aumentar la inmunidad, cierto, porque tiene justamente este principio activo que es el polen y la levadura de cerveza. La levadura de cerveza es una maravilla porque tiene todas las vitaminas del complejo B, tiene selenio, tiene zinc y también, cierto, tiene aminoácidos esenciales que son fundamentales para la sangre. Si tenemos en este caso un buen fluido vital, que es la sangre, si tenemos en este caso los principales minerales y vitaminas que el cuerpo necesita, siempre vamos a estar bien de salud. Por eso Multivit tiene que estar, si usted está pasando este invierno, ¿cierto?, con problemas, con resfríos, con gripes a repetición, se enferma, se vuelve a enfermar, no lo piense más porque la solución ya está y se llama Multivit, ya todos los días 10 de la mañana, 6 de la tarde. Hágame caso, Multivit, ya, y va a ver los resultados al muy corto plazo. Lo va a recomendar después seguramente algún familiar, alguna amiga, algún amigo también para que lo pueda consumir todos los días. 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El tomillo es un gran expectorante. El vira-vira es ideal para eliminar, en este caso, ¿cierto?, virus y también para bajar la fiebre, ¿ya? Recuerden siempre que yo en varios programas he dicho que no existe, en este caso, algo en particular para eliminar virus, pero sí el sistema inmune es capaz de neutralizar los virus. Y la vira-vira va muy bien, en este caso, para potenciar el sistema inmune y poder neutralizar los diferentes tipos de virus. 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Si usted está sobrepeso, es fundamental, ¿cierto?, saber que el 70% de la población chilena, específicamente el 74%, .8%, cerca del 75%, o sea, estamos hablando 3 de cada 4 chilenos, 3 de cada 4 chilenos tienen problemas con el sobrepeso o tienen problemas con el síndrome metabólico. Puede ser que sean hipertensos, puede ser que sean diabéticos, puede ser que tengan problemas con los triglicéridos elevados o también que sufran con este problema a la glándula tiroides. Entonces,
es muy importante saber, cierto, que hay solución desde el punto de vista natural y se llama Moringa Real, la auténtica, la original Moringa. La Moringa no solamente les baja de peso naturalmente, sin efecto rebote, porque tiene fibra, y si ustedes se van a la ficha técnica, en este caso nutricional, de la Moringa, se van a dar cuenta que tiene 18 aminoácidos ramificados. O sea, si usted en su vida, cierto, está en este caso nutriéndose de aminoácidos, cierto, que son en este caso los ladrillos fundamentales de las proteínas, del músculo en este caso, no va a tener estados carenciales, por lo tanto no se va a enfermar, porque el cuerpo se enferma. Recuerde cuando lo estuvimos estudiando hace mucho tiempo, lo estuvimos analizando también en estos programas de Vida y Salud Natural. El cuerpo se enferma cuando hay, en este caso, una falta de equilibrio, cuando hay un exceso o cuando hay una falta. Cuando faltan aminoácidos, la persona se enferma. Y cuando hay un exceso, por ejemplo, de glucosa, cuando hay un exceso de grasa, ¿cierto?, en el cuerpo también se enferma. Entonces hay que lograr el equilibrio y empezar desde ya a consumir su Moringa Real todos los días, 10 de la mañana, 6 de la tarde. Ahora, ¿por qué le baja de peso la Moringa? Porque, como les decía anteriormente, tiene aminoácidos esenciales, tiene también proteína vegetal, tiene fibra, que la fibra en sí misma alimenta las bacterias intestinales buenas, y también nos baja de peso porque limpia el colon. La mitad del sobrepeso es materia fecal, entonces tenemos que activar ese metabolismo, limpiar el colon, dormir bien, cierto, porque el sueño es sagrado. Si usted no duerme, no baja de peso, y dejar de comer tarde por la noche. Recuerden siempre que la hora de desintoxicación del hígado es justamente desde las 12 de la noche hasta las 3 de la mañana. Entonces, si estamos comiendo a esa hora, el cuerpo lamentablemente no va a descansar. Por eso es que a veces uno se levanta cansado. Uno duerme pero no descansa. Y eso se llama astenia, justamente. El cerebro jamás va a descansar si el hígado está trabajando, ¿ya? Así es que muy importante consumir su Moringa Real todos los días, porque se va al hambre, ¿cierto? Le baja de peso naturalmente, sin efecto rebote, y como si fuera poco, también limpia y depura el colon. 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Vamos a la pausa y estamos de vuelta con este, su programa de Vida y Salud Natural.

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Mente, cuerpo y alma, fundamental. El sistema de salud que nosotros estamos planteando es muy simple. Nosotros siempre lo hemos dicho, que mente sana en cuerpo sano, pero también en un ambiente sano. Por eso es fundamental el tema de las relaciones humanas, a nivel de pareja, a nivel de familia, con los amigos también. Es fundamental estar bien. Para la mente, hacer lo que a uno le gusta es fundamental, porque si usted hace lo que le gusta, ya sea en su trabajo o como hobby, no existe el tiempo. O sea, se pierde en el tiempo, no hay estrés, no hay nada, porque está haciendo lo que le gusta. Para el cuerpo, la actividad física, nutrición y descanso. Para el cuerpo, actividad física, nutrición y descanso. Actividad física, 30, 40 minutos diario. El descanso, el sueño sagrado, tenemos que descansar por lo menos, ¿cierto? La siesta corta alarga la vida. Si usted tiene un trabajo de medio tiempo, por ejemplo, si puede descansar, descanse. Si usted tiene un trabajo con horario completo, horario de corrido, que se llama, ¿cierto? Bueno, a mí me tocó muchos años trabajar horario de corrido, 12 horas, y también me daba unos 20 minutitos, 30 minutitos para dormir la siesta, porque la siesta salva, porque si usted duerme la siesta, no va a tener, primero, estrés, no va a tener ansiedad, no va a tener hambre, ya, porque el sueño da lo que se llama una energía bioeléctrica. Y si usted no duerme, no descansa, ¿cierto?, el cuerpo le pasa la cuenta con qué, comiendo. Recuerden este síntoma: después de cada comida da sueño. ¿Por qué? Porque la energía se va a la digestión. Por lo tanto, el cuerpo tiene que dormir, descansar un ratito. Esto es algo fisiológico. Ustedes ven, los animales comen y se acuestan, comen y descansan. Y nosotros, ¿cierto?, ¿qué es lo que hacemos? Estamos comiendo y seguimos trabajando. No paramos en todo el día. Y es por eso que hay ansiedad, es por eso que hay estrés, es por eso que hay infartos, es por eso que hay sobrepeso. Es por eso, ¿cierto?, que llevamos una vida, ¿cierto?, lamentablemente con muchas enfermedades, ¿ya? Así que muy importante, ¿cierto?, seguir estos consejos naturales siempre cuando usted pueda, siempre que a usted le interese, ¿cierto? Es muy importante porque, primero, no tienen que ver en este caso con un costo adherido, no son prácticamente gratis, y usted va a notar grandes cambios, ¿cierto?, en este caso, en su día a día. La caminata es gratis, tener buenas relaciones humanas es gratis, dormir la siesta es gratis, respirar bien es gratis. Recuerde el otro día cuando estuvimos hablando, ¿cierto?, de la mala postura corporal. 40% de las enfermedades, este es un dato de la Organización Mundial de la Salud, 40% de las enfermedades viene por una mala postura corporal. Si hay mala postura corporal, hay mala respiración, hay una mala oxigenación de los tejidos y también vienen las enfermedades, ¿cierto? Así que muy importante la postura corporal, también es gratis. Ahora, ¿cuál es la medida? Orejas, hombros, cadera. Esa es la regla. Desde niño lo enseñan, por ejemplo, en Japón, en Corea, en China, orejas, hombros, cadera. ¿Ya? Un librito en la cabeza, 2-3 minutitos, sobre todo para los niños, para que empiecen desde ya a cuidar la postura corporal. También pisar tierra es gratis, es muy importante pisar tierra. Tenemos un potencial redox que se alimenta de electrones, por lo tanto, si no pisamos tierra, le vamos a dar la mano a alguien, nos va a dar la corriente, después vamos a abrir la puerta del auto, nos va a dar la corriente, o de repente abrimos la puerta de la casa, nos da la corriente, nos vamos a sacar una ropa, nos da la corriente. Entonces, eso es carga estática, ¿ya? Por eso es importante también pisar tierra, ¿ya? Y pasarlo bien, ser feliz. Hay órganos, ¿cierto?, que funcionan muy bien si uno, por ejemplo, practica lo que se llama, en este caso, el hobby. Uno tiene que tener un hobby para poder, en este caso, juntarse con los amigos, ¿cierto? Tener un espacio de divertimento. Eso va muy bien también porque genera neurotransmisores.
La felicidad genera neurotransmisores. Hay un estudio que hizo Harvard, 83 años de estudio, y se pudo detectar que las personas que viven más y mejor, y de hecho que son más exitosas, son las personas, primero, aquí tengo el dato, primero, son optimistas. Segundo lugar, tienen buenas relaciones humanas y, por sobre todas las cosas, practican lo que se llama, ¿cierto?, la amistad activa. Así se llama, amistad activa. O sea, que usted se junte con los amigos de repente a jugar a la pelota, a jugar a las cartas, la rayuela, no sé, pero amistad activa, así se llama. Optimismo, y las personas que tienen buenas relaciones sociales, relaciones humanas. ¿Ah? Lo que siempre hemos dicho acá en este programa de Vida y Salud Natural, estar activo y conectado, ¿ya? Y para el cuerpo, suplementar es muy importante. Al cuerpo siempre le faltan vitaminas, minerales, siempre le faltan ácidos grasos esenciales, y dependiendo, en este caso, lo que le falta al suyo, están estos programas de Vida y Salud Natural. Hablamos de la moringa, hablamos de Multivit, hemos hablado también de Milagrol Forte, y ahora nos toca hablar de Solufem Plus, soluciones para ustedes, mis amigas, las mujeres. Si hay problemas de neuralgia, dolores de cabeza, cólicos menstruales, uñas quebradizas, dolores musculares, estreñimiento, problemas de zumbido de oído, caída del cabello, todo esto tiene que ver, ¿cierto?, con una mala nutrición, tiene que ver con malos hábitos de vida, tiene que ver también con el exceso de agua, ¿cierto? Cuando hay mucha agua en el sistema, lamentablemente hay problemas con la asimilación de nutrientes, hay problemas también, ¿cierto?, porque las vitaminas que nuestro cuerpo necesita se diluyen así tal cual, y uno, la verdad de las cosas, que va al baño y lo que elimina son minerales, y eso nos está reponiendo. Por eso es fundamental la suplementación diaria, en este caso con Solufem Plus, soluciones para ustedes, mis amigas, las mujeres. Tengo una pregunta acá de Norma. Norma, ella es de Rancagua y me pregunta algo para las cefaleas, las migrañas. Por favor, lo escucho siempre y empecé a tomar Solufem Plus hace 2 semanas. Muchas gracias. Bueno, Normita, claro que sí. Cefaleas, migrañas, dolores de cabeza frecuente. Primero hay que ver la causa. Si es vascular, por ejemplo, si es por estrés, si es tensional, si es por la falta de magnesio.

el cuello. Cuando es por estrés, es ramificado, ¿cierto? Es una parte del, de la cabeza que se llama, en este caso, migraña. Así se llama la migraña. Cuando le duele el dolor, cuando uno siente un dolor de cabeza e incluso te llora un ojo. Esa es la migraña. Y cuando es vascular, ¿cierto? Esa es la más peligrosa. Cuando es, en este caso, un dolor de cabeza vascular, pesca todo lo que es la parte de la sien y también duele mucho la parte del bulbo raquídeo atrás. Eso es vascular. Y lo otro, falta el aire. Cuando es vascular y tiene dolor de cabeza, falta el aire. Eso es vascular. Entonces es la más peligrosa. Yo recomiendo, en el caso, ¿cierto?, de ustedes, mis amigas, las mujeres, empezar desde ya a consumir todos los días, ¿cierto? En este caso, Solufen Plus va muy bien, 10 de la mañana, 6 de la tarde, 10 de la mañana, 6 de la tarde. Actividad física todos los días, fundamental la actividad física. Y lo otro, hay esta combinación de hierbitas que es la manzanilla y menta. Manzanilla y menta para los dolores de cabeza. Manzanilla y menta, ¿ya? Y aparte, ¿cierto?, consumir Solufen Plus 10 de la mañana, 6 de la tarde, ¿ya? Ahora, si es tensional, magnesio. Puede ser, por ejemplo, en vez del té normal, consumir té de cacao. El té de cacao es fundamental, ¿ya? Ahora, si es un dolor de cabeza vascular, ¿cierto?, es muy importante hacer, en este caso, un blanqueo de presión. Es muy importante que el médico, en este caso, le solicite un blanqueo de presión para ver, ¿cierto?, sobre todo cómo está la presión diastólica, que es la que genera las taquicardias. Eso es peligroso. Así que ahí está, en este caso, las indicaciones para que ustedes, de alguna u otra manera, puedan seguir estos consejos naturales que le estamos dando, como siempre, y mucho cariño acá en la radio. 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Estos son los números para que usted, cierto, nos pueda premiar con su preferencia escuchando estos programas de vida y salud natural. Exija, en este caso, solicite el producto que usted necesita o a alguien de su familia, para que así nosotros, cierto, tomemos sus datos y se los vamos a dejar hasta la puerta de su casa. Estamos pasados, cierto, vamos a la pausa y ya estamos de vuelta en este su programa de vida y salud natural en esta especial promoción del mes de agosto del 2026. Espérenos, no se vayan.

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1: Son las 12 del mediodía con 38 minutos.
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Ya, vamos a hablar ahora, ¿cierto?, de... acá lo tengo, ¿cierto? Vigor Men Forte, ¿eh? Vigor Men Forte. Resulta que ha dado excelentes resultados. Tengo muchos, muchas preguntas por acá sobre Vigor Men Forte. Me preguntan si es un producto que se puede tomar de manera permanente. Tengo hartas preguntas sobre lo mismo y la verdad es que sí. Acá tengo, él se llama César y es de la localidad de Tipaume. César de Tipaume me pregunta, lo estoy consumiendo hace ya 2 años, me ha hecho muy bien, pero estoy preocupado porque a lo mejor estoy consumiéndolo más de lo que se debe, me dice acá. Mira, la verdad, César, gracias por el mensaje, porque hay muchos amigos que tienen esta duda y siempre en estos programas de vida y salud hemos sido claros y le hemos dicho que nosotros trabajamos con nutracéutica, son productos naturales que van al perfil, ¿cierto?, nutricional de lo que usted necesita. Nosotros trabajamos con alimentos naturales, por lo tanto son 100% hidrosolubles, donde el cuerpo toma lo que necesita y el resto se va por la orina. Así que son productos 100% naturales y 100% seguros. También nosotros hemos dicho siempre en el programa de vida y salud natural que uno tiene que dejar lo que te hace mal, no lo que te hace bien. En el caso, por ejemplo, de nuestros productos naturales, jamás, nunca hemos tenido algún problema, ¿cierto?, con algún miembro de esta gran familia, la familia de Milagro el Forte, que ya lleva 16 años en el mercado de la medicina natural, porque siempre hemos sido claros y le hemos dicho que la suplementación es parte de cualquier tratamiento médico especialista. De hecho, hay muchos médicos que están en este caso recomendando productos naturales. Me ha pasado, por ejemplo, con muchas amigas, muchos amigos que me toca ver diariamente, donde el médico les da la neurobionta, que es el complejo B, por ejemplo, la metilcianocobalamina, que es la B12 inyectable, es un suplemento. Cuando se les da algunos productos naturales, que por un tema comercial no los podemos mencionar acá en el programa, pero la mayoría de las personas que ustedes ven en farmacia están comprando suplementos. Entonces, esto tiene que ver con la parte que conversábamos hace tiempo atrás, que tiene que ver con las carencias. El cuerpo se enferma por las carencias nutricionales, ¿cierto?, por la falta de algunos alimentos, y también, ¿cierto?, por el exceso. Cuando hay exceso de azúcar, de fritura, ¿cierto?, cuando hay un exceso de lácteos, la persona genera problemas de alergias, de acné, problemas, ¿cierto?, con la pérdida del cabello, problemas a nivel metabólico, diabetes, por ejemplo, problemas de halitosis, mal aliento, calcificación del colon, estreñimiento. Eso es cuando uno tiene un exceso de productos que nuestro cuerpo no puede digerir. Pero si nosotros necesitamos vitaminas, minerales, ácidos grasos esenciales, están justamente la suplementación para que nosotros podamos optar, ¿cierto?, a darle a nuestro cuerpo lo que le falta. En el caso, por ejemplo, de Vigor Men Forte, el hombre cuando tiene problemas con la diabetes, con la hipertensión arterial, cuando esas enfermedades de base están mal cuidadas, falta magnesio, falta, por ejemplo, aminoácidos esenciales como la arginina. La arginina tiene que estar, ¿cierto?, porque no solamente nos ayuda con la presión arterial, sino que nos ayuda a cuidar el corazón y a generar justamente erecciones firmes y de calidad, porque la arginina, si ustedes se dan cuenta, ¿cierto?, nos ayuda directamente con la circulación sanguínea, sobre todo de retorno. Por eso es que va muy bien para apalear la impotencia sexual y la disfunción eréctil. Si ustedes, por ejemplo,
se van a los protocolos de medicina natural en Alemania, en Inglaterra, en Japón incluso, se está ocupando la L-arginina justamente para tratar y evitar los problemas de impotencia sexual y disfunción eréctil en los hombres. Ahora, acá es más completo porque tiene ginseng rojo coreano, que es ideal para evitar la fatiga crónica, y el ginseng también nos ayuda en este caso para mantenernos en el peso. El hombre, conforme van pasando los años, ya 35, 40 años, baja el metabolismo, empieza a almacenar grasa, ¿cierto? Hay cambios hormonales también, ¿cierto? Como un desarrollo anómalo mamario. Y también el hombre se pone más sensible. Eso se llama andropausia, que lo hablamos en varios programas anteriores. Y para eso es fundamental consumir un adaptógeno natural como el ginseng rojo coreano, ¿ya? Así que es un producto realmente completo, ¿cierto? Y se llama Vigor Men Forte, para que no solamente nos dé vigor sexual, sino que también nos dé deseo sexual y podamos tener a raya, ¿cierto? Cualquier enfermedad que podamos tener a la próstata o también a nuestro corazón. Todo lo que le sirve a la circulación del cuerpo le sirve al corazón, ¿ya? Así es que ahí está la explicación, César, un poquito larga, pero vale la pena para que quede todo claro. De que siempre hay que dejar lo que te hace mal, nunca lo que te hace bien, ¿ya? Así es que Vigor Men Forte tiene que estar porque es el mejor amigo de la salud masculina. Más de 50 beneficios para nuestra salud. Por eso tenemos que consumirlo todos los días. 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Vamos a la pausa, sí. Y ya estamos de vuelta con el último bloque ya de este su programa de vida y salud natural en este especial promoción del mes de agosto del año 2026. Espérenos, no se vayan.

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0: Ya estamos de vuelta con el último bloque de este su programa de vida y salud natural en este especial promoción del mes de agosto del año 2026. ¿Por qué se dice que el mes de agosto es más peligroso? Bueno, lo hemos dicho reiteradas veces en nuestros programas, ¿cierto? Que el mes de agosto es muy peligroso porque es donde está el pic de las infecciones, ¿cierto? En este caso, virales. Y esto tiene que ver por los cambios de temperatura en este mes del año. Esto tiene que ver por las heladas que hay en este mes del año, ¿cierto? Y tiene que ver también con la contaminación cruzada que existe también en esta época del año. ¿Por qué? Porque la gente ya empieza a salir un poquito más, ¿cierto? Empieza a juntarse más en los colectivos, en el metro, ¿cierto? En la locomoción en general. Y también vienen los problemas, ¿cierto?, de salud por contagio viral. Así que es muy importante, ¿cierto?, pasar agosto, y para eso hay que consumir, en este caso, Multivit, como siempre lo hemos dicho, que es un potente multivitamínico natural para pasar este frío invierno, este crudo invierno, sin problemas. Ahora, si hay problemas de reumatismo, problemas en los huesitos, ¿cierto?, problemas de artritis, artrosis, osteoporosis, muy importante consumir Milagrol Forte todos los días, 10 de la mañana, 6 de la tarde. Milagrol Forte tiene calcio, colágeno, magnesio en balance, ¿cierto?, para evitar los problemas con las articulaciones. Tiene omega 3, que es el lubricante que tienen las articulaciones. El omega 3 va muy bien para la piel, para las mucosas. El zinc, ideal para cuidar nuestras glándulas prostáticas, glándulas mamarias en la mujer. Vean ustedes cuando se junta el zinc con el selenio. Son grandes protectores de glándulas mamarias, glándulas prostáticas, ¿cierto? Y también del endometrio. Cuando se junta el zinc con el selenio. Y todo esto lo tiene Milagrol Forte, ¿ya? Por algo es un producto que ya lleva, escuche bien, ¿eh?, 16 años en el mercado de la medicina natural. Por eso estos programas de vida y salud se mantienen en el tiempo, porque somos prácticos, porque siempre estamos dando soluciones, buenas noticias también, estamos dando alguna hierbita que usted pueda consumir. Siempre lo hemos dicho, en el caso de ustedes, las mujeres, la salvia. La salvia salva, va muy bien la salvia en las mujeres, va muy bien la ortiga en los hombres, ¿cierto? Para bajar de peso va muy bien el abedul o el diente de león, va muy bien para el sistema nervioso, la manzanilla, la chamomilla, la original, va muy bien para el sistema nervioso. Para descansar, dormir bien, la valeriana, por ejemplo, va muy bien para dormir como rey, como se merece, ¿cierto? La valeriana va muy bien. Y si puede, lo puede mezclar con una cascarita de naranja, cáscara de naranja o de mandarina, porque son las más ricas en potasio y triptófano. Usted va a dormir muy, muy, pero muy bien, ¿ya? Entonces siempre estamos dando información que sirve. El otro día me preguntaban también por las varices. Muy importante Milagrol Forte para las varices, porque tiene cúrcuma, que es la aspirina natural. Tiene magnesio con vitamina C para la flexibilidad, en este caso, de las arterias, de los capilares. Y también Milagrol Forte tiene omega 3, que limpia y depura también las arterias y los capilares. Así es que va muy bien esta hierbita, la centella asiática, va muy bien. Hay una crema también de Amamelis. Ahora, si no tiene dinero para comprar estas cremas, porque igual tienen su precio, tienen su costo, va muy bien el aceite de oliva también vía tópica. Y dejar de comer tarde por la noche. Recordemos siempre que los problemas de varices y sobrepeso van de la mano, y es por comer tarde por la noche, ¿ya? Hay también un factor hereditario, ¿eh? 30% de los varices son hereditarios. Por eso es muy importante seguir estos consejos para que, por último, no se noten y sean varices internos. Cuando hay herencia en las úlceras varicosas, ¿cierto? Si usted sigue los hábitos, en este caso, de la persona que los tenía, puede generar también, ¿cierto?, esta misma patología. Pero si usted se cuida, sigue estos consejos naturales, puede que tenga varices, ¿cierto?, pero que sean varices internos, que no se noten. Y por eso va muy bien Milagrol Forte para estimular sobre todo la microcirculación, ¿ya? También es importante para el corazón, ¿eh? Para el corazón es fundamental esta hierba, que siempre, bueno, me la piden. y se llama espino blanco, así, es una hierba que es un cardiotónico natural, va muy bien, un litro y medio en el día, espino blanco, así se llama. Me preguntan acá con qué se toma el espino blanco. Bueno, yo prefiero siempre con jengibre, ¿eh? Esta hierbita así, con jengibre. No sube la presión el jengibre, ojo con esto, sino que sube un poquito la temperatura, pero siempre estas hierbitas que son para la circulación o que son antiinflamatorias, va muy bien el jengibre, ¿ya? Y insisto en esto, no sube la presión, solamente sube un poquito la temperatura, ¿ya? Y así llegamos al final de este su programa de Vida y Salud Natural en este especial promoción del mes de agosto. Mucha información, muchos datitos, ¿cierto? Como a usted le gusta, estimada amiga, estimado amigo, pero llegamos al final. 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Muchas gracias, amigas, amigos, por estar ahí. Gracias, como siempre, por acompañarnos, por confiar en nosotros. Y será hasta una próxima oportunidad, si Dios así lo quiere. Chao, chao, que estén todos y todas muy, pero muy bien.
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3: Es la 1:04 p.m.
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1: Es la 1:25 p.m.
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1: Es la 1:55 p.m.
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1: Señoras y señores, bienvenidas y bienvenidos a esto que se llama el Póngale Sabor, Póngale Caramelo, ¿eh? El Póngale Sabor, Póngale Caramelo ya está en vivo a través de nuestra señal FM 88.1 para gran parte de la región de O'Higgins. ¿Cómo están mis chiquillas, mis chiquillos? Bienvenidas y bienvenidos a otra edición más y feliz comienzo de semana, feliz comienzo de semana. A través de nuestra señal FM 88.1 para gran parte de la región de O'Higgins, ¿eh? 88.1 para gran parte de la región de O'Higgins. Una jornadita heladita. Una jornadita heladita. Bienvenidas y bienvenidos. Ya estamos, vamos a comenzar esto que se llama el Póngale Sabor, Póngale Caramelo. Vamos a comenzar esto que se llama el Póngale Sabor, Póngale Caramelo. Para quienes están con nosotros ya conectados, para quienes ya están con nosotros conectados, ¿ah? Para quienes están conectados. Dice, ya se me está haciendo un vicio esta radio, ¿ah? Y no sé por qué. Señoras y señores, bienvenidas y bienvenidos. Dice, hola, dice, enviar un saludito a mi hermana Mari, gracias. Mariposa Libre. Hola amigo, buenas tardes, saludo desde Futrono, ¿eh? Saluditos para Futrono, un abrazo grande para quienes están con nosotros conectados ya a través de las diferentes plataformas digitales de la Radio Caramelo. Una de ellas en nuestra página web, nuestra señal online, nuestra app, nuestro live del TikTok y como siempre. Nuestra señal FM 88.1.
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1: ¿Cómo están? ¿Cómo estuvo ese fin de semana? ¿Todo bien? ¿Todo bien el fin de semana? Espero que hayan pasado un precioso y hermoso fin de semana. Ustedes pueden comenzar ya a compartir con nosotros su menú. ¿Qué hay de menú hoy día? ¿Qué hay de rico hoy día? ¿Qué hay de rico hoy día en el menú? Señoras y señores, bienvenidas y bienvenidos. ¡Arrancamos! Esto que se llama el Póngale Sabor, Póngale Caramelo.
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1: Dos de la tarde con cinco minutitos. Dice, acá hay un viento horrible. Saluditos para todas y para todos.
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1: La conocí una tarde de verano, en donde bajamos todos los kilos habidos y por haber. Sí, la conocí una tarde de verano. Mi Giovanita linda, preciosa, mi corazón, bienvenida. Señoras y señores, comenzamos este Póngale Sabor, Póngale Caramelo y lo hacemos de esta forma, lo hacemos con la música de la descendencia chilena. Esto se llama De Cantina en Cantina. Bienvenidas, bienvenidos. Arrancamos este Póngale Sabor, Póngale Caramelo. Sí, esta canción debería decir, la conocí una tarde de verano. Tipo 6:30 de la tarde, más o menos. Sí, 6:30 de la tarde con un calor que te lo encargo, ¿eh?
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1: Qué precioso tema, ¿eh? Bienvenidas y bienvenidos. Arrancamos.
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Sonaba la música de la descendencia chilena de cantina en cantina. Con eso comenzamos este Póngale Sabor, Póngale Caramelo. Me fui ciego, ciego, ciego. Saluditos para mis niñitos ahí de los Indomables de la Cumbia. Dice, cargaré mi celu, me quedan 4 de baterías. Póngale y enchúfelo luego, ¿no? 2 de la tarde con 10 minutos, 14 horas con 10 minutitos en este Póngale Sabor, Póngale Caramelo a 14 horas con 10 minutitos. Venga, saluditos para mi niñito Bastián, un abrazo grande para Bastián. Coméntenos qué tenemos de almuerzo hoy día, qué tenemos de almuerzo hoy día o qué almorzaron ustedes, ¿ah? Nos comentan de dónde son, qué están haciendo mis chiquillas, mis chiquillos. 88.1 Oye, una jornadita bastante helada, hoy día, sí, una jornadita bastante helada y se espera lluvia. Miren, la temperatura actual de 9 grados, o sea, la máxima de 10, totalmente nublado. Se espera lluvia miércoles, jueves, viernes, sábado y domingo de esta semana. Pero así fuerte, fuerte, miércoles y jueves. Viernes, sábado y domingo, una que otra gotita nomás por ahí, ¿eh? Dice, aquí estamos prendiendo la parrilla con el equipo, dándole a la grabación. ¡Buena, mi niñito! Saluditos para la gente de Requino, ¿eh? Saluditos para todos y todas en Requino, pues. Yo tenía. Sobre la barra te dejé mi corazón. Ya vamos a continuar con canciones. Vamos a continuar con canciones en este Póngale Sabor, Póngale Caramelo. Dice, hola, ¿puedes saludar a Mariposa Libre o la viuda desde La Cruz? Dice por acá, yo cociné carne de cerdo con arroz graneado y ensalada de lechuga, coliflor, ¡qué rico! 2 de la tarde con 11 minutos, 14 horas con 11 minutitos. Continuamos este Póngale Sabor, Póngale Caramelo. Esta es la música de Noche de Brujas. Esto se llama Me Gusta Todo, Todo, Me Gusta Todo de Ti, incluso aquello, ¿eh? 14 horas con 12.

0: Sonaba la música de Noche de Brujas. Me gusta todo, todo, todo de ti, incluso aquello. Saluditos para Clau, saluditos para Lauri, saluditos para Jacqueline, saluditos para todas y todos, especialmente saluditos para Edith. Bienvenidas y bienvenidos a todos y a todas a este Póngale Sabor, Póngale Caramelo. 14 horas con 16 minutos, 2 de la tarde con 16 minutitos.
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0: Como siempre nosotros, en este horario saludamos a nuestros tremendos auspiciadores quienes nos acompañan diariamente en la programación de la 88.1 y sobre todo en esta programación del Póngale Sabor, Póngale Caramelo, ¿eh? 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Ellos presentan el Póngale Sabor, Póngale Caramelo. Saluditos para ti, Edith. Oye, mis niñitos de los Indomables de la Cumbia, ¿están por ahí o no están por ahí?
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0: Ya, a ver, compartan su menú con nosotros, compartan el menú con nosotros. ¿A qué almorzaron hoy día? ¿Qué almorzaron de rico?

0: A ver, dice por acá, Leito, casuelito hoy día, casuelito hoy día, Leito, casuelito hoy día. Qué rico una casuelita hoy día. Gracias, Frana. Qué rico una casuelita hoy día, Lucho Fernando Reyes, una casuelita calentita para este día bastante helado. Sí, pues.
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0: de... 2 de la tarde con 17 minutos, 14 horas con 17. Dice, buenas tardes, Leito, feliz comienzo de semana para todos. Raúl Andrés, bienvenido, ¿eh? Gracias por

0: Por acá nos comentan que unas lentejitas, qué rico las lentejitas, qué rico unas lentejitas, qué rico. Perdón. Unas lentejitas, qué rico, ah, lentejitas, qué ricas las legumbres, qué rico. Ya 2 de la tarde con 18 minutos, ¿ah? Dice la Fran, dice legumbres, porotitos, porotos, qué rico los porotos. Vamos a continuar con canciones, señoras y señores. Nos vamos a ir a nuestro primer corte publicitario. Pero ustedes no se despeguen, no se despeguen de la sintonía de nuestra señal FM 88.1 de la Radio Caramelo. Porque tenemos caramelo para rato, pues. San Francisco de Mostazal, Graneros, Rancagua, Machalí, Olivar, Doñihue, Coltauco, Coinco, Quinta de Tilcoco, Requino, Arrengo, Mayoa, San Fernando, San Vicente de Tahuatahua, Peumo, Las Cabras. Estas comunas sintonizan. Estas comunas sintonizan la 88.1 y a través de todas nuestras plataformas digitales habidas y por haber.
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0: Esta es la música desde Requinoa con amor. Esta es la música de los indomables de la cumbia. Esto se llama Cuéntale en el Póngale Sabor, Póngale Caramelo. La música, el corte. Y estamos de regreso.
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1: Son las 2 de la tarde con 22 minutos.
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5: Regresamos después del corte publicitario. Son las 14 horas con 30 minutos. 2 de la tarde con 30 minutos en punto. A 14 horas con 30 minutitos. Al regreso de las canciones, continuaremos ahí dando revisión a todos los saluditos que ustedes están dejando a través de las diferentes plataformas digitales de la radio, especialmente nuestro WhatsApp y también a través de nuestro live del TikTok. Esta es la música de Garras de Amor. Esto se llama De ti me vos, de mí te vas a enamorar, ¿eh? De mí te vas a enamorar, no de ti me voy a enamorar, no. De mí te vas a enamorar, Garras de Amor.

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1: Dice por acá, saluditos a Pamelita de Maipú y a mi nietecito Estevita. Saludos, bendiciones de parte de Elena Carbacho. Elena Carbacho ahí envía saluditos a su nietecito, a Pamelita, y a su nietecito Estevita de Maipú. Ya por acá están llegando menú, dice, fideos primavera con huevo, ensalada de tomate con palmitos y de postre naranja. ¡Qué rico! ¿Y dónde dejó el plátano, corazón? ¿Dónde dejó el plátano? Porque siempre, siempre hay un plátano ahí. Sí, siempre, rico. Oiga, qué rico los fideos primavera. Fideos primavera con huevito y tomate. Ensalada de tomate y palmitos y naranja de postre. Le faltó el plátano solamente. ¿Perdón? ¿Y en qué momento fue eso, oiga? O sea, medio pena.
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1: Medio pena ese comentario, de verdad. Se me puso un nudo a la garganta, se me puso un nudo a la garganta. Ahí está la cosa, ahí está ahora. Ahí está. ¿Por qué tanto látigo de la indiferencia, ¿eh? 2 de la tarde con 35 minutos, 14 horitas con 35 minutos, ¿ah? Pero uno no controla. ¿Es verdad o me está bromeando? Porque yo me cuelgo al tiro, ¿ah? Ya nomás, comuníquese con nosotros al WhatsApp de la radio.
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1: Ya coméntenos de dónde son, qué están haciendo mis chiquillas. Coméntenos de dónde son, qué están haciendo mis chiquillas, mis chiquillos. 2 de la tarde con 36 minutos, a 14 horas con 36 minutitos. Estamos haciendo todos y todas juntas este Póngale Sabor, Póngale Caramelo.
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1: Oiga, una jornadita bastante helada. A la temperatura máxima no superará más allá de los 10 grados. A la temperatura máxima no superará hoy día más allá de los 10 grados. Totalmente nublado, hace más frío que abrazo de suegra. Vamos a continuar con canciones. Vamos a tomar un poco de agua para pasar este trago amargo. Vamos a tomar un poquito de agua para pasar este trago amargo. Esta es la música y las canciones de Contrabando Sureño. Esto se llama Me Emborracho. Me voy a emborrachar con un mango sour que tengo por ahí, con un mango sour que me trajo mi Lucho Fernando Reyes.

0: Desde la comuna de Pinto, región de Ñuble, abrazo para la comuna de Pinto, región de Ñuble, un abrazo grande para todas y para todos. Saluditos para Ringo también, saluditos para Ringo, especialmente saluditos para Totigüe. Esa fue una puñalada que nunca pensé yo recibir en mi vida, sí. Fue una puñalada que nunca pensé yo en recibir en mi vida. Saludos para Sebastiana, saluditos para Sebastián. Dos de la tarde con 40 minutos a 14 horas con 40 minutitos. Oiga, sigan compartiendo su menú con nosotros desde la comuna de Machalí. Muchos saluditos. Patricia, un abrazo grande para ti, corazón, bienvenida. Machalí, obviamente no voy a preguntar si está helado o no está helado, porque Machalí sí que helado. Machalí sí que helado, ¿eh? Un abrazo para Patricia, ahí en Machalí. Un abrazo grande para Patricia en Machalí. Oiga, Machalí es pero más helado que... Es más helado que Candado de Potrero. Es más helado, ¿eh?, que andar haciendo travesuras a Pupín Pelado en un potrero. Sí, pues. Bueno, me han contado eso, que cuando uno hace travesuras a Pupín Pelado, los potreros, es helado, ¿ah? Saluditos para Curacaví, un abrazo grande para Curacaví, y pues... Sí, oiga, es más helado, está más helado que andar haciendo travesuras a Pupín Pelado en los potreros. Bueno, yo creo que ahí mis chiquillas manipuladoras me pueden ayudar con eso, ¿ah? Sí, pues... Ya, saluditos para todas y para todos. Son las 2 de la tarde con 43 minutos, a 14 horas con 43 minutos. Muchas gracias, Colocolina, y muchas gracias, corazón, ¿eh? Vamos a continuar con canciones. Continuamos con canciones. Sigan compartiendo su menú con nosotros. Por acá tengo una amiga que dice: hola, por favor, ¿puede tocar una canción de Álvaro Torres de punta a punta? Porque estoy de cumpleaños, porfa. Mi corazón, mira, te vamos a regalar la petición musical, tu petición musical, pero en el espacio de los románticos, ¿te parece? Ahí vamos a comenzar con tu tema musical de punta a punta y te vamos a enviar un precioso y hermoso saludo de cumpleaños, porque tú hoy día, nuestra corazón ahí, nuestra amiga está de cumpleaños. ¿Y cuál es tu nombre, linda, preciosa? Porque no sabemos tu nombre, pues, para saludarte, ¿eh? Para saludarte más tardecito, ¿eh?
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0: Esta es la música de la Sonora 5 Estrellas. Saluditos desde Puerto Aysén, sur de Chile. Esto se llama Nunca, Nunca. Esta canción se la voy a dedicar a una amiga, o no sé si amiga, o ya pasó la vieja. Nunca digas nunca, chiquilla, la chiquilla. 2 de la tarde con 42 minutos, a 14 horas con 42 minutos en este Póngale Sabor, Póngale Carmelo.

Sonaba la música de la Sonora 5 Estrellas, ¿ah? La música de la Sonora 5 Estrellas, nunca, nunca, pero renunca, digas nunca. 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

2:48, 14:48, dice, ¿me puede complacer con un tema del rancherito Leodán, por favor? Vamos a ver si lo tenemos por acá. Dice, hola, ¿cómo estás? Siempre te veo y ahora más que nunca estoy recién operada, así que tengo para rato, ¿ah? ¿Eh? Bexabe, un abrazo grande, corazón.

0: 2 de la tarde con 48 minutos, 14 horas con 48 minutitos. Ya para quienes están en la sintonía, están a través de las diferentes plataformas digitales de la Radio Caramelo. Muy bien. Mira, yo tengo un saludito por acá que dice lo siguiente. Me gustaría enviar un saludo a mi querida abuela Mena, de su nieta Paula, desde Santa Teresa, Costa Rica. Mira qué bien. ¿De dónde es tu abuelita? Dice, me gustaría enviar un saludito a mi querida abuela Mena, de su nieta Paula, desde Santa Teresa, Costa Rica. Nos comentan ahí que nos escucha todos los días. Ya nos vamos a las canciones. Nos vamos a un corte publicitario. Si nos vamos a las canciones, a un corte publicitario, pero regresamos a en un par de minutos con más de esto que se llama el Póngale Sabor, Póngale Caramelo, ¿ah? Fue la noche más bonita. Oh, oigas, saluditos para mi hijao ahí. Mi hijao Matías. Un abrazo grande para mi niñito, mi Matías. ¿Cómo está mi niñito lindo, precioso, hermoso? Ya, reiteramos saluditos entonces para la querida abuela Mena, de su nieta Paula, desde Santa Teresa, Costa Rica. Dice por acá, hola mi amorcito, hola mi mojojojo, ¿cómo estás? Saluditos a los Hunter de Demaua, un abrazo grande para mis niñitos, especialmente para mi hijado Matías. Esta es la música de Media Naranja. Esto se llama Vete, la música, el corte. Regresamos.
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1: Son las 2 de la tarde con 53 minutos.
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1: Regresamos a las 3 de la tarde con 3 minutos, a 15 horas con 3 minutos en este Póngale Sabor, Póngale Caramelo. Esta es la música de la tremenda Gilda, la música de la tremenda Gilda. Y con este tema musical yo quiero saludar a la mami, un abrazo grande para la mami. Recupérese pronto, corazón mío, recupérese pronto. Un beso y un abrazo grande para usted, mi corazón. A nuestra amiga la mami Marcia, un abrazo grande. Y a los condominios Violeta Parra, un abrazo, pero un abrazo gigante, gigante, gigante para usted. Que se recupere muy, pero muy, pero muy pronto. También ahí para todas las mojojojo, las calilas, las maiga y todas esas chiquillas, ¿eh? Especialmente para la mami, esta es la música de Gilda. Esto se llama, mire, esto es para usted, esto se llama Corazón Valiente. Así es, Corazón Valiente de Gilda. 15 horas con 3.

0: Ahí estaba sonando el tema de Gilda, Corazón Valiente, para la María Joaquina Guadalupe del Carmen, así. Para la María Joaquina Guadalupe del Carmen Díaz. Besos y abrazos. Ahí le estoy preguntando a la Mojojojo, pero no responde nada a la Mojojojo. La Mojojojo me declara su amor incondicional, pero la pillaron renuncio el fin de semana, así que no declare su amor incondicional porque la pillé en un renuncio. Ya son las 3 de la tarde con 8 minutos, a 15 horas con 8 minutos en este Póngale Sabor, Póngale Caramelo. Dice por ahí, Leito, tengo ganas de comer heladito de plátano, de sabor a plátano y sabor a coco, me dicen. ¿Por qué me mandan esos mensajes a mí? Y yo como soy, yo leo todo, dice, Leito dice, quiero comer heladito de plátano, de sabor a plátano y sabor a coco. ¿Y qué hora sería eso? ¿Qué hora sería eso? Confirme la hora. Ya dice, hola Leito, ¿cómo estás? Muy bien, Elba. Sí, por acá me escriben, Leito, quiero comer heladito de sabor a plátano y sabor a coco, me dice. Tres de la tarde con 8 minutos, 15 horas con 8 minutos en este Póngale Sabor, Póngale Caramelo. Coméntenos de dónde son, qué están haciendo mis chiquillas, mis chiquillos. Dice Elba, yo de mango, dice Elba. Bueno, a mí me gustan los sabores exóticos, ¿eh? Me gusta el mango, me gusta la chirimoya, me gustan esos agridulces.
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0: Ya, a ver, me preguntan por acá. Oye, ¿quién le dice a esa señora por allá que yo trabajo hasta las 5 de la tarde y llego como a las 7 de la tarde, 8 de la tarde a veces, cuando llego? Sí. Señor, dame paciencia con estas mujeres, dame paciencia. Dice, hola Lito, por acá, mi humilde presencia, bienvenida. Chascona. Con cariño. Dice, a mí me gusta el helado con pasas al ron. Qué rico. No, a mí me gustan esos sabores exóticos, eso exótico. El otro día vi por ahí un sabor a sopaipilla y ya, como que mucho. ¿Cómo será ese helado con sabor a sopaipilla, oye? ¿Cómo será ese helado con sabor a sopaipilla? ¿Quién me puede instruir, quién me puede informar cómo sería un helado? Un helado ahí con sabor a sopaipilla. Dice, amo mi chasconeada. Oye, de verdad, no es broma, sí. No me recuerdo dónde fue que vi helado con sabor a sopaipilla. ¿Cómo será un helado así con sabor a sopaipilla? ¿Quién me puede informar? ¿Quién me puede sacar de la duda? ¿Cómo será un helado con sabor a sopaipilla? 3 de la tarde con 11 minutos, a 15 horas con 11 minutitos en este Póngale Sabor, Póngale Caramelo.
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0: Ya, vamos a continuar con canciones.
3: Y aquí llegamos, chiquito.
0: De verdad, si no es broma, sí. No sé dónde fue que vi helado con sabor a sopaipilla y yo quedé para adentro. Así, ¿cómo será un helado con sabor a sopaipilla, me pregunto yo? Los talismanes del ritmo. Esto es el mix romántico en el Póngale Sabor, Póngale Caramelo.
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0: Sonaba la música de Talismanes del Ritmo, a ese mix romántico. Bienvenida, señorita Danielita. Sí, Danielita, para que no se me sienta. Señorita Danielita, linda, preciosa, hermosa. Tremendo mix romántico de los Talismanes del Ritmo.
1: Tremendo, ¿eh?
0: Maggi, hola Maggi. Bienvenida Maggi.
1: ¿Qué pasó? Ya no más.
0: Maggi Martínez, bienvenida Maggi. Ya, oiga, sí, mire, estaba revisando y es totalmente de veritas, totalmente de veritas que ya existe, existe el helado con sabor a sopaipilla. Así tal cual, existe ya el helado con sabor a sopaipilla. Sí, pues. Me pregunto yo, ¿cómo será comerse un helado con sabor a sopaipilla? A 3 de la tarde con 16 minutos. En este póngale sabor, póngale caramelo, Sí, en este póngale sabor, póngale caramelo. Danielita, preciosa, hermosa, corazón de mi vida, bienvenida. 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
0: Dice, yo como siempre en verano un helado con dos pelotas es muy rico, así de dos sabores. Ya. Sí. Hubiese sido mejor que hubiera puesto de dos sabores. Yo creo que las pelotas están de más corazón, ¿eh?
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0: Hubiéramos comenzado ahí escribiendo helado de dos sabores y hubiéramos omitido lo de las pelotas, ¿eh?
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0: Ya. 3 de la tarde, ¿eh? 3 de la tarde con 18 minutos, o sea, de dos sabores, ahí sí, hubiese sido así el mensaje, hubiera pasado piola. Dice, yo siempre en verano un helado de dos sabores, ¿eh? Qué rico, así hubiera pasado piola, pero no, un helado con dos pelotas, pues señora, pero ¿cómo eso? Vio que uno queda mal parado, un helado con dos pelotas, mire, pues. 3 de la tarde con 18 minutos, 3 de la tarde con 19 minutos.
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0: Yo sé que a mi queridísima Catalina le gustan esos sabores exóticos. Yo sé que... ¿Cómo le gustan los helados a usted, mi corazón? ¿De qué sabor le gustan los helados? Yo pregunto porque estamos conversando. Usted llegó justo al tema de... Yo delante estaba diciendo que ya salió el helado con sabor a sopaipilla. Y pregunté yo, ¿cómo sería un helado con sabor a sopaipilla? Y una señora me sale por ahí, yo siempre en el verano me como un helado de dos pelotas. Hasta ahí llegó la conversación.
3: ¿Qué pasa, amigo locutor? ¿Qué pasa, amigo locutor?
0: Ya, espero respuestas, ¿sabes? Bueno, yo sé que me estoy metiendo la pata en las patas de los caballos, pero la pregunta hoy día, ¿cómo le gustan los helados a ustedes? ¿De qué sabor le gustan los helados? Con la música, con la música. Me gustó este audio.

0: Fieles, dice yo de pasas al ron.
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0: La música de Proyecto Power. Nos vamos a un corte publicitario, pero regresamos en minutos.
3: Aquí estamos, oiga, aquí estamos. Casi voy para los lados, para el patio allá de, los callados. Yo.
0: Mi queridísima Catalina no nos contestó la pregunta, ¿cómo le gustan los sabores de los helados a usted, mi corazón? Porque preguntar cómo le gusta el helado, como que se me hace feo, ¿no? Sí, pues.
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1: Son las 3 de la tarde con 24 minutos.
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0: Regresamos, son las 3 de la tarde con 30 minutos, a 15 horas con 30 minutos, a través de nuestra señal FM para gran parte de la región de O'Higgins, de la Radio Caramelo 88.1. Esta es la música de los Pincheiras del Sur. Esto se llama Me Sobras Tú.

0: pregunta interactiva de esta tarde. ¿De qué sabor le gustan los helados a usted? Una pregunta simplecita, una preguntita inocente. ¿De qué sabor le gustan los helados a tú? A ustedes, ¿sabes? ¿De qué sabor le gustan los heladitos a ustedes?
1: Y ahora paso preguntando por usted. Era una moza.
0: Dice una amiga por ahí, hace mucho frío para comer helado, pero me comería un helado de invierno, dice una amiga. Sí. ¿Cuándo fue que vi también completos de invierno, así? Completo de sustancias de invierno. Oh, yeah, 15 horas con 34 minutos, 3 de la tarde con 34

0: Dicen por ahí, los helados son lo mejor, dice. Yogur con frutos rojos, dice la Rosita. Yogur con frutos rojos, ¿sabes? ¿De qué sabor le gustan los helados a ustedes, mis chiquillas, mis chiquillos? Sí, porque vamos a regalar una caja de helados aquí en la radio, sí. Vamos a regalar una caja de helados. Gentileza de mi papi, ¿eh?
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0: Ay, señor, a ver. Ya, el teléfono está habilitado, ¿eh?
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2: Hola, amigo Leo, a mí me gusta con sabor a vino.
0: Con sabor a vino. Alcanzo a pedir una canción, avíseme. Pero si es temprano todavía, vos corazón, son las 3 de la tarde con 36 minutos, te póngale bueno nomás, póngale, pida lo que quiero. A mí me gustan con crema chantilly, sabor a maracuyá o frutilla, qué rico. Dice Patricia de vainilla, qué rico de vainilla.
2: Hola, amigo Leo, a mí me gusta con sabor a vino.
0: Con sabor a vino, ¿ah?
3: ¿Cuándo fue un cigarrito, amigo locutor, para animar la pereza? Oiga, joven, un tema. Pero no me la tienen nada pesada, sino que hoy con la titular arriba. Va a subir ahora.
0: ¿Y qué tema quiere escuchar, mi niñito?
3: ¿Cuándo fue un cigarrito, amigo locutor, para animar la pereza? Oiga, joven, un tema. Pero no me la tienen nada pesada, sino que hoy con la titular arriba. Va a subir ahora.
0: Dice, pasas al ron. Dice, ahora que te vas de los peregrinos del amor, cariños a mis amigos que vamos en su compañía, dice. ¿Eh? Dice, ahora que te vas de los peregrinos del amor, cariños a mis amigos que vamos en su compañía. Mira qué bien, ¿eh? Ya.

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1: Ahora que te vas, de los peregrinos del amor, ah, qué lindo tema musical, ¿eh?
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1: Dice, a mí me gustan los helados de piña, qué rico los helados de piña, ¿sí? Rico el helado de piña, ¿sí?
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1: 15 horas con 38 minutos, 3 de la tarde con 38 minutitos en este Póngale Sabor, Póngale Caramelo, a 3 de la tarde con 38 minutos, a 3 de la tarde con 38 minutos. ¿Qué está haciendo interferencia? Ya, vamos a continuar con canciones. Consulte nomás si estamos... Está abierto el consultorio de la Caramelo. Consulte. Ya, Lucho, ¿qué tema quieres, Lucho? ¿Qué temita quieres, Lucho?
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1: Vamos a continuar con canciones. En esta jornadita helada, en esta tardecita helada, la temperatura actual. Vamos a ver de inmediato la temperatura actual. ¿Cómo está la temperatura a esta horita de la tarde? Ya, se logró la máxima, 10 grados. O sea, totalmente nublado, con una jornadita bastante heladita. Una jornada bastante helada.
3: 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Con las 3B.
1: Bueno, bonito y barato.
3: ¿Cuándo llueve, amigo locutor?
1: Cuando llueve, miércoles, jueves, viernes, sábado y domingo. Así es, miércoles, jueves,

0: sábado y domingo. Mire, miércoles y jueves va a llover con cuática, como se dice. Viernes, sábado y domingo también va a llover, pero no tanto, pero sí va a llover miércoles, jueves, viernes, sábado y domingo. ¿Cómo te quedó el ojo?
1: Pero no
2: ¡ay! ¡Puta madre! ¡Oiga, se lo tiene acta, guay!
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0: Esta es la música y las canciones de los Peregrinos de la Mora. Esto se llama Ahora que te vas, llévate mi vida entera.
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0: Sonaba la música de los Peregrinos del Amor, Ahora que te vas. Peticiones musicales a través de la Radio Caramelo 88.1, ¿eh? Peticiones musicales a través de la 88.1, la Radio Caramelo. Dice, es mejor el programa de la mañana. Dice, piden temas fome, dice, ¿eh? Aquí tenemos programación y algunos temas también al gusto del cliente, ¿eh? Sí. Dice Núñez, buenas tardes Leo, buenas tardes, bienvenida. Ya nomás son las 3 de la tarde con 44 minutos, 15 horas con 44 minutitos. 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Sí, pues aquí hacemos la programación. La hacemos todas y todos juntos. O sea, la hacemos todas y todos juntos en este Póngale Sabor, Póngale Caramelo. Oiga, hace frío.
1: Se me había olvidado, amigo Leo. Besito en el cuello.
0: Yo ya lo extrañaba ya, así que dije, ¿cómo mi amigo ahí un saludo tan frío y faltó el besito en el cuello, pues mi niñito, ah?
1: Se me había olvidado, amigo Leo, besito en el cuello.
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0: Un pancito amasado, qué rico hasta ahora, un pancito amasado con un tecito con canela, qué rico, un pancito amasado calentito.
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0: 15 horas con 45 minutos, 3 de la tarde con 45 minutos en este Póngale Sabor, Póngale Caramelo, tremendo tema. Ya vamos a continuar con canciones. Vamos a continuar con canciones a través de la 88.1, la Radio Caramelo, pues, ¿eh? Desde la ciudad de Rengo para gran parte de la región de O'Higgins.
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0: Esta es la música de El Avance. Cielo, el cielo y las estrellas. En el Póngale Sabor, Póngale Caramelo.
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Tremendo tema, tremendo clásico, tremendo clásico. Ahí sonaba la música de El Avance, El Cielo y las Estrellas. A la música del Avance, El Cielo y las Estrellas. Ya, nos vamos a ir a un corte publicitario. Como siempre, como corresponde.

0: Vamos a las canciones, a un corte publicitario, pero regresamos en un par de minutos. La propina de mi amor. En este Póngale Sabor, Póngale Caramelo, dice, yo creo mejor sigo escuchando los temas que pueden, que piden los demás. Corazón, que no tenemos su petición musical, no tenemos su petición musical.
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0: Ya, vamos a las canciones. Regresamos en un par de minutos.
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0: Continuamos con las canciones. Esta es la música de Leo Díaz. Esto se llama Movidito, Movidito. Juntitos, los dos juntitos. A la música, el corte. Regresamos.
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1: Son las 3 de la tarde con 53 minutos.
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10: Seguimos con la buena compañía y recibiendo tus mensajes. Leo Arévalo continúa con el Póngale Sabor, Póngale Caramelo. 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
12: Regresamos a las 4 de la tarde con un minuto, a 4 de la tarde con un minuto. Dice la Chascona, se va a trabajar, lo escucho en el auto. Muy bien, pues Chascona, muy bien, pues Chascona. Esta es la música de Felipe Caballero. Esto se llama Niña. En el Póngale Sabor, Póngale Caramelo.
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1: Sonaba la música de Felipe Caballero, Niña, en este Póngale Sabor, Póngale Caramelo. 16 horas con 5 minutos a 4 de la tarde con 5 minutitos. Oiga, hace mucho frío, hace mucho frío acá en la ciudad de Rengo, en la comuna de Rengo, hace mucho frío.
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1: Ya llegamos a la máxima que íbamos a tener 10 grados, a la máxima 10 grados. Mañana vamos a tener un día parcialmente soleado con una temperatura máxima de 11 grados. Pero miércoles, jueves, viernes, sábado y domingo, lluvias en la región de O'Higgins. Mi Lucía Corazón, bienvenida, bienvenida Lucía.
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1: Ya no más, 4 de la tarde con 5 minutos, 4 de la tarde con 5 minutos, coméntenos de qué sector, de qué lugar, de qué comuna, de qué región, de qué parte del país o de qué parte del mundo mundial. Están ustedes a través de las diferentes plataformas de la Radio Caramelo, ¿eh? Nuestra señal FM 88.1. De San Francisco, de Mostazal, Graneros, Rancagua, Machalí, Olivardo, Ñigüe, Coltau, Coinco, Quinta de Tilcoco, Requino, Arrengo, Mayoa, San Fernando, San Vicente de Tahuatahua, Peumo, Las Cabras.
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0: Vamos a continuar con canciones. Edith, bienvenida nuevamente, corazón. Saluditos para todas y para todos quienes participan a través de las diferentes plataformas digitales de la Radio Caramelo, nuestra señal online, nuestra app. Obviamente quienes envían mensajito al WhatsApp de la radio, quienes se comunican con nosotros al 722-51-1059 y quienes participan con nosotros a través del live del TikTok. Abrazos para todas y para todos. Vamos a continuar con canciones. Esta es la música de los históricos del sauna, la música de los históricos del sound. Esto es el mix número 2.
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0: Sonaba la música de los históricos del sauna, con ese mix número 2 de los históricos del sauna. Ya nomás son las 4 de la tarde con 14 minutos, 16 horas con 14 minutos en este Póngale Sabor, Póngale Caramelo. 4 de la tarde con...
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0: Con 14 minutitos a 4 con 14.
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0: Okay, espero que esta compañía diaria de la Caramelo les guste a ustedes. Ah, espero que les guste la compañía diaria de la Caramelo, porque acá solamente buenas canciones y compañía, alegría.

saluditos, estaba ahí al pendiente de la programación de la radio, estaba al pendiente de la programación de la radio, corazón. Ya. 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Saludos desde Conce, recién llegando de la U y almorzando una carbonadita. ¡Qué rico! Martín, un abrazo grande para ti, Martina. Dice medio ocupadita hoy, pero escuchando la radio. Muy

más. Vamos a continuar con canciones. No se olviden que después del corte publicitario, solamente música del recuerdo y solamente música romántica en el Póngale Sabor, Póngale Caramelo. Dice, salió por fin el sol en el Biobío, ¿eh?

Se me perdió. Dame un cachito, ¿a dónde está? Vamos a buscar otra, ¿eh? Ya, nos vamos a las canciones.

vamos a las canciones, a un corte publicitario, pero regresamos, chan chan. La música, el corte, regresamos con música del recuerdo y música romántica.

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1: Son las 4 de la tarde con 23 minutos.
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1: Comenzamos con la música romántica y la música del recuerdo en el póngale sabor, póngale caramelo.
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1: Y comenzamos con la música y las canciones de Álvaro Torres. Esto se llama De Punta a Punta.

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1: Sonaba la música de Álvaro Torres de punta a punta. Esto es Alberto Plaza. Son las 4 de la tarde con 33 minutos. 4 de la tarde con 33. Alberto Plaza nos canta Aventurera.

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1: Sonaba la música de Alberto Plaza, Aventurera. Esta es la música de Alejandra Guzmán. Esto se llama Hacer el amor con otro. Son las 4 de la tarde con 38 minutos.

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0: Muchas gracias a quienes han participado con nosotros, a través del WhatsApp de la radio, a través de nuestra línea telefónica, nuestra app, nuestra señal online y como siempre a través de nuestro live del TikTok. A muchas gracias a quienes participaron con nosotros. Un cariñoso abrazo y apretón de mano para mis amigos. Un beso y un abrazo para mis amigas. No se despeguen de la programación de la Radio Caramelo 88.1, cubriendo gran parte de la región de O'Higgins. Radio Caramelo 24/7. Mañana por la mañana, el matinal de la Caramelo con nuestro queridísimo compañero de labores, Juan Capalomo. Después, pegadito, vida y salud natural. A eso de las 14 horas, el Póngale Sabor, Póngale Caramelo, y continúa la programación de la Radio Caramelo.
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0: Nosotros ya estamos finalizando este Póngale Sabor, Póngale Caramelo. Muchas gracias por la sintonía, muchas gracias por su participación, muchas gracias por estar con nosotros siempre, diariamente.

Nos vamos. Que tengan una linda tarde, ¿eh? Nos encontramos mañana, si Dios así lo permite, a eso de las 14 horas en otra edición más del Póngale Sabor, Póngale Caramelo. Esto se llama La Clave para Conquistarte. La música de Axel Fernando. Será hasta mañana, si Dios así lo permite. Chao.

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1: Son las 4 de la tarde con 51 minutos.
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1: Son las 5 de la tarde con 25 minutos.
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1: Son las 5 de la tarde con 57 minutos.
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Bienvenidos. 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

Hola, hola, ¿qué tal amigas? ¿Qué tal amigos? 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Sin ningún problema. Hay muchos ataques de virus, ¿cierto? Sobre todo el SARS-CoV-2, que es el virus del COVID. Ya no ha pasado, ¿cierto? Todavía no ha pasado. Y la verdad que tenemos bastante cantidad de, en este caso, contagio ha registrado. Estuve viendo los números y la verdad que es bastante alarmante. Problemas también con el virus respiratorio sincicial, que ataca mucho, ¿cierto? A lactantes, a niños, ¿cierto? Tenemos la influenza, la parainfluenza. Está la influenza tipo A y tipo B, ¿cierto? Una que viene con fiebre, con dolor muscular, ¿cierto? Con desánimo. Entonces, hay distintos tipos de influenza. Está también el rinovirus, que es el resfrío común, ¿cierto? Y también tenemos la bronquitis obstructiva, ¿cierto? La bronconeumonía, la sinusitis, ¿cierto? Entonces, tenemos que cuidarnos y para eso es fundamental el consumo diario de Multivit. Multivit tiene la potente vitamina C que sube las defensas y aparte, ¿cierto?, que también nos ayuda a aumentar la inmunidad, ¿cierto?, porque tiene justamente este principio activo que es el polen y la levadura de cerveza. La levadura de cerveza es una maravilla porque tiene todas las vitaminas del complejo B, tiene selenio, tiene zinc y también, ¿cierto?, tiene aminoácidos esenciales que son fundamentales para la sangre. Si tenemos, en este caso, un buen fluido vital, que es la sangre, si tenemos en este caso los principales minerales y vitaminas que el cuerpo necesita, siempre vamos a estar bien de salud. Por eso Multivit tiene que estar, si usted está pasando este invierno, ¿cierto?, con problemas, con resfríos, con gripes, a repetición, se enferma, se vuelve a enfermar, no lo piense más porque la solución ya está y se llama Multivit, ¿ya? Todos los días, 10 de la mañana, 6 de la tarde. Hágame caso, Multivit, ¿ya? Y va a ver los resultados al muy corto plazo. Lo va a recomendar después seguramente algún familiar, alguna amiga, algún amigo también para que lo pueda consumir todos los días. 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Ahora estamos hablando del tomillo. El tomillo es un gran expectorante. El vira-vira es ideal para eliminar, en este caso, ¿cierto?, virus y también para bajar la fiebre, ¿ya? Recuerden siempre que yo en varios programas he dicho que no existe, en este caso, algo en particular para eliminar virus, pero sí el sistema inmune es capaz de neutralizar los virus y la vira-vira va muy bien en este caso para potenciar el sistema inmune y poder neutralizar los diferentes tipos de virus. 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También hablando de nuestra Moringa Real, la auténtica, la original Moringa. Si usted está sobrepeso, es fundamental, ¿cierto?, saber que el 70% de la población chilena, específicamente el 74%, cerca del 75%, o sea, estamos hablando 3 de cada 4 chilenos, 3 de cada 4 chilenos tienen problemas con el sobrepeso o tienen problemas con el síndrome metabólico. Puede ser que sean hipertensos, puede ser que sean diabéticos, puede ser que tengan problemas con los triglicéridos elevados o también que sufran con este problema a la glándula tiroides. Entonces,
es muy importante saber, cierto, que hay solución desde el punto de vista natural, y se llama Moringa Real, la auténtica, la original Moringa. La Moringa no solamente les baja de peso naturalmente, sin efecto rebote, porque tiene fibra, y si ustedes se van a la ficha técnica, en este caso nutricional, de la Moringa, se van a dar cuenta que tiene 18 aminoácidos ramificados. O sea, si usted en su vida, cierto, está en este caso nutriéndose de aminoácidos, cierto, que son en este caso los ladrillos fundamentales de las proteínas del músculo, en este caso no va a tener estados carenciales, por lo tanto no se va a enfermar, porque el cuerpo se enferma. Recuerde cuando lo estuvimos estudiando hace mucho tiempo, lo estuvimos analizando también en estos programas de Vida y Salud Natural. El cuerpo se enferma cuando hay, en este caso, una falta de equilibrio, cuando hay un exceso o cuando hay una falta. Cuando faltan aminoácidos, la persona se enferma, y cuando hay un exceso, por ejemplo, de glucosa, cuando hay un exceso de grasa, cierto, en el cuerpo también se enferma. Entonces hay que lograr el equilibrio y empezar desde ya a consumir su Moringa Real todos los días, 10 de la mañana, 6 de la tarde. Ahora, ¿por qué le baja de peso la Moringa? Porque, como les decía anteriormente, tiene aminoácidos esenciales, tiene también proteína vegetal, tiene fibra, que la fibra en sí misma alimenta las bacterias intestinales buenas, y también nos baja de peso porque limpia el colon. La mitad del sobrepeso es materia fecal, entonces tenemos que activar ese metabolismo, limpiar el colon, dormir bien, cierto, porque el sueño es sagrado. Si usted no duerme, no baja de peso, y dejar de comer tarde por la noche. Recuerden siempre que la hora de desintoxicación del hígado es justamente desde las 12 de la noche hasta las 3 de la mañana. Entonces, si estamos comiendo a esa hora, el cuerpo lamentablemente no va a descansar. Por eso es que a veces uno se levanta cansado. Uno duerme pero no descansa. Y eso se llama astenia, justamente. El cerebro jamás va a descansar si el hígado está trabajando, ¿ya? Así es que muy importante consumir su Moringa Real todos los días, porque se va al hambre, ¿cierto? Le baja de peso naturalmente, sin efecto rebote, y como si fuera poco, también limpia y depura el colon. 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Vamos a la pausa y estamos de vuelta con este, su programa de Vida y Salud Natural.

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Mente, cuerpo y alma, fundamental. El sistema de salud que nosotros estamos planteando es muy simple. Nosotros siempre lo hemos dicho, que mente sana en cuerpo sano, pero también en un ambiente sano. Por eso es fundamental el tema de las relaciones humanas, a nivel de pareja, a nivel de familia, con los amigos también. Es fundamental estar bien. Para la mente, hacer lo que a uno le gusta es fundamental, porque si usted hace lo que le gusta, ya sea en su trabajo o como hobby, no existe el tiempo. O sea, se pierde en el tiempo, no hay estrés, no hay nada, porque está haciendo lo que le gusta. Para el cuerpo, la actividad física, nutrición y descanso. Para el cuerpo, actividad física, nutrición y descanso. Actividad física, 30, 40 minutos diario. El descanso, el sueño sagrado, tenemos que descansar por lo menos, ¿cierto? La siesta corta alarga la vida. Si usted tiene un trabajo de medio tiempo, por ejemplo, si puede descansar, descanse. Si usted tiene un trabajo con horario completo, horario de corrido, que se llama, ¿cierto? Bueno, a mí me tocó muchos años trabajar horario de corrido, 12 horas, y también me daba unos 20 minutitos, 30 minutitos para dormir la siesta, porque la siesta salva. La siesta salva, porque si usted duerme la siesta, no va a tener, primero, estrés, no va a tener ansiedad, no va a tener hambre, ya, porque el sueño da lo que se llama una energía bioeléctrica. Y si usted no duerme, no descansa, ¿cierto?, el cuerpo le pasa la cuenta con qué, comiendo. Recuerden este síntoma: después de cada comida da sueño. ¿Por qué? Porque la energía se va a la digestión. Por lo tanto, el cuerpo tiene que dormir, descansar un ratito. Esto es algo fisiológico. Ustedes ven, los animales comen y se acuestan, comen y descansan. Y nosotros, ¿cierto?, ¿qué es lo que hacemos? Estamos comiendo y seguimos trabajando. No paramos en todo el día. Y es por eso que hay ansiedad, es por eso que hay estrés, es por eso que hay infartos, es por eso que hay sobrepeso. Es por eso, ¿cierto?, que llevamos una vida, ¿cierto?, lamentablemente con muchas enfermedades, ¿ya? Así que muy importante, ¿cierto?, seguir estos consejos naturales siempre cuando usted pueda, siempre que a usted le interese, ¿cierto? Es muy importante porque, primero, no tienen que ver en este caso con un costo adherido, no son prácticamente gratis, y usted va a notar grandes cambios, ¿cierto?, en este caso, en su día a día. La caminata es gratis, tener buenas relaciones humanas es gratis, dormir la siesta es gratis, respirar bien es gratis. Recuerde el otro día cuando estuvimos hablando, ¿cierto?, de la mala postura corporal. 40% de las enfermedades, este es un dato de la Organización Mundial de la Salud, 40% de las enfermedades viene por una mala postura corporal. Si hay mala postura corporal, hay mala respiración, hay una mala oxigenación de los tejidos y también vienen las enfermedades, ¿cierto? Así que muy importante la postura corporal, también es gratis. Ahora, ¿cuál es la medida? Orejas, hombros, cadera. Esa es la regla. Desde niño lo enseñan, por ejemplo, en Japón, en Corea, en China, orejas, hombros, cadera. ¿Ya? Un librito en la cabeza, 2-3 minutitos, sobre todo para los niños, para que empiecen desde ya a cuidar la postura corporal. También pisar tierra es gratis, es muy importante pisar tierra. Tenemos un potencial redox que se alimenta de electrones, por lo tanto, si no pisamos tierra, le vamos a dar la mano a alguien, nos va a dar la corriente, después vamos a abrir la puerta del auto, nos va a dar la corriente, o de repente abrimos la puerta de la casa, nos da la corriente, nos vamos a sacar una ropa, nos da la corriente. Entonces, eso es carga estática, ¿ya? Por eso es importante también pisar tierra, ¿ya? Y pasarlo bien, ser feliz. Hay órganos, ¿cierto?, que funcionan muy bien si uno, por ejemplo, practica lo que se llama, en este caso, el hobby. Uno tiene que tener un hobby para poder, en este caso, juntarse con los amigos, ¿cierto? Tener un espacio de divertimento. Eso va muy bien también porque genera neurotransmisores.
La felicidad genera neurotransmisores. Hay un estudio que hizo Harvard, 83 años de estudio, y se pudo detectar que las personas que viven más y mejor, y de hecho que son más exitosas, son las personas, primero, aquí tengo el dato, primero, son optimistas, segundo lugar, tienen buenas relaciones humanas, y por sobre todas las cosas, practican lo que se llama, ¿cierto?, la amistad activa, así se llama, amistad activa, o sea, que usted se junte con los amigos de repente a jugar a la pelota, a jugar a las cartas, la rayuela, no sé, pero amistad activa, así se llama, optimismo, y las personas que tienen buenas relaciones sociales, relaciones humanas, ¿ah? Lo que, bueno, lo que siempre hemos dicho acá en este programa de Vida y Salud Natural, estar activo y conectado, ¿ya? Y para el cuerpo, suplementar es muy importante. Al cuerpo siempre le faltan vitaminas, minerales, siempre le faltan ácidos grasos esenciales, y dependiendo, en este caso, lo que le falta al suyo, están estos programas de Vida y Salud Natural. Hablamos de la moringa, hablamos de Multivit, hemos hablado también de Milagrol Forte, y ahora nos toca hablar de Solufem Plus, soluciones para ustedes, mis amigas, las mujeres. Si hay problemas de neuralgia, dolores de cabeza, cólicos menstruales, uñas quebradizas, dolores musculares, estreñimiento, problemas de zumbido de oído, caída del cabello, todo esto tiene que ver, ¿cierto?, con una mala nutrición, tiene que ver con malos hábitos de vida, tiene que ver también con el exceso de agua, ¿cierto? Cuando hay mucha agua en el sistema, lamentablemente hay problemas con la asimilación de nutrientes, hay problemas también, ¿cierto?, porque las vitaminas que nuestro cuerpo necesita se diluyen así tal cual, y uno, la verdad de las cosas, que va al baño y lo que elimina son minerales, y eso no se está reponiendo. Por eso es fundamental la suplementación diaria, en este caso con Solufem Plus, soluciones para ustedes, mis amigas, las mujeres. Tengo una pregunta acá de Norma, ella es de Rancagua y me pregunta algo para las cefaleas, las migrañas. Por favor, lo escucho siempre y empecé a tomar Solufem Plus hace 2 semanas. Muchas gracias. Bueno, Normita, claro que sí, cefaleas, migrañas, dolores de cabeza frecuente. Primero hay que ver la causa, si es vascular, por ejemplo, si es por estrés, si es tensional, si es por la falta de magnesio, por ejemplo. Entonces es muy importante hacer, en este caso, vamos a dar esta indicación, dolores de cabeza, migrañas, cefaleas, muy importante esta combinación. Solufem Plus todos los días, 10 de la mañana, 6 de la tarde, porque también puede ser un problema con los estrógenos. Cuando bajan los estrógenos, eso genera vasoconstricción, falta oxigenación en el cerebro y viene el dolor de cabeza. También puede ser tensional. Cuando es tensional, toma el hombro y toma también, cierto, el cuello. Cuando es por estrés, es ramificado, ¿cierto? Es una parte de la cabeza que se llama, en este caso, migraña. Así se llama la migraña. Cuando le duele el dolor, cuando uno siente un dolor de cabeza e incluso te llora un ojo. Esa es la migraña. Y cuando es vascular, ¿cierto? Esa es la más peligrosa. Cuando es, en este caso, un dolor de cabeza vascular, pesca todo lo que es la parte de la sien, y también duele mucho la parte del bulbo raquídeo atrás. Eso es vascular, y lo otro, falta el aire. Cuando es vascular y tiene dolor de cabeza, falta el aire. Eso es vascular. Entonces es la más peligrosa. Yo recomiendo, en el caso, cierto, de ustedes, mis amigas, las mujeres, empezar desde ya a consumir todos los días, cierto, en este caso Solufem Plus. Va muy bien, 10 de la mañana, 6 de la tarde, 10 de la mañana, 6 de la tarde, actividad física todos los días, fundamental la actividad física, y lo otro, hay esta combinación de hierbitas que es la manzanilla y menta para los dolores de cabeza, manzanilla y menta, ya, y aparte, cierto, consumir Solufem Plus 10 de la mañana, 6 de la tarde, ya. Ahora, si es tensional, magnesio. Puede ser, por ejemplo, en vez del té normal, consumir té de cacao. El té de cacao es fundamental, ¿ya? Ahora, si es un dolor de cabeza vascular, ¿cierto? Es muy importante hacer, en este caso, un blanqueo de presión. Es muy importante que el médico, en este caso, le solicite un blanqueo de presión para ver, ¿cierto?, sobre todo cómo está la presión diastólica, que es la que genera las taquicardias. Eso es peligroso, así que ahí está, en este caso, las indicaciones para que ustedes
de alguna u otra manera puedan seguir estos consejos naturales que le estamos dando, como siempre, y mucho cariño acá en la radio. 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Estos son los números para que usted, cierto, nos pueda premiar con su preferencia escuchando estos programas de vida y salud natural. Exija, en este caso, solicite el producto que usted necesita o a alguien de su familia, para que así nosotros, cierto, tomemos sus datos y se los vamos a dejar hasta la puerta de su casa. Estamos pasados, cierto, vamos a la pausa y ya estamos de vuelta en este su programa de vida y salud natural, en este especial promoción del mes de agosto del 2026. Espérenos, no se vayan.

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Ya, vamos a hablar ahora, ¿cierto?, de... acá lo tengo, ¿cierto? Vigormen Forte, ¿eh? Vigormen Forte. Resulta que ha dado excelentes resultados. Tengo muchos, muchas preguntas por acá sobre Vigormen Forte. Me preguntan si es un producto que se puede tomar de manera permanente. Tengo hartas preguntas sobre lo mismo y la verdad es que sí. Acá tengo, él se llama César y es de la localidad de Tipaume. César de Tipaume. Me pregunta, lo estoy consumiendo hace ya 2 años, me ha hecho muy bien, pero estoy preocupado porque a lo mejor estoy consumiéndolo más de lo que se debe, me dice acá. Mira, la

Verdad, César, gracias por el mensaje porque hay muchos amigos que tienen esta duda y siempre en estos programas de vida y salud hemos sido claros y le hemos dicho que nosotros trabajamos con nutracéutica, son productos naturales que van al perfil, ¿cierto?, nutricional de lo que usted necesita. Nosotros trabajamos con alimentos naturales, por lo tanto, son 100% hidrosolubles, donde el cuerpo toma lo que necesita y el resto se va por la orina. Así que son productos 100% naturales y 100% seguros. También nosotros hemos dicho siempre en el programa de Vida y Salud Natural que uno tiene que dejar lo que te hace mal, no lo que te hace bien. En el caso, por ejemplo, de nuestros productos naturales, jamás, nunca hemos tenido algún problema, ¿cierto?, con algún miembro de esta gran familia, la familia de Milagro al Forte, que ya lleva 16 años en el mercado de la medicina natural. Porque siempre hemos sido claros y le hemos dicho que la suplementación es parte de cualquier tratamiento médico especialista. De hecho, hay muchos médicos que están, en este caso, recomendando productos naturales. Me ha pasado, por ejemplo, con muchas amigas, muchos amigos que me toca ver diariamente, donde el médico les da la neurobionta, que es el complejo B, por ejemplo, la metilcianocobalamina, que es la B12 inyectable, es un suplemento. Cuando se les da algunos productos naturales, que por un tema comercial no los podemos mencionar acá en el programa, pero la mayoría de las personas que ustedes ven en farmacia están comprando suplementos. Entonces, esto tiene que ver con la parte que conversábamos hace tiempo atrás, que tiene que ver con las carencias. El cuerpo se enferma por las carencias nutricionales, ¿cierto? Por la falta de algunos alimentos y también, ¿cierto?, por el exceso. Cuando hay exceso de azúcar, de fritura, ¿cierto? Cuando hay un exceso de lácteos, la persona genera problemas de alergias, de acné, problemas, ¿cierto?, con la pérdida del cabello, problemas a nivel metabólico, diabetes, por ejemplo, problemas de halitosis, mal aliento, calcificación del colon, estreñimiento. Eso es cuando uno tiene un exceso de productos que nuestro cuerpo no puede digerir. Pero si nosotros necesitamos vitaminas, minerales, ácidos grasos esenciales, están justamente la suplementación para que nosotros podamos optar, ¿cierto?, a darle a nuestro cuerpo lo que le falta. En el caso, por ejemplo, de Vigor Menforte, el hombre cuando tiene problemas con la diabetes, con la hipertensión arterial, cuando esas enfermedades de base están mal cuidadas, falta magnesio, falta, por ejemplo, aminoácidos esenciales como la arginina. La arginina tiene que estar, ¿cierto? Porque no solamente nos ayuda con la presión arterial, sino que nos ayuda a cuidar el corazón y a generar justamente erecciones firmes y de calidad. Porque la arginina, si ustedes se dan cuenta, ¿cierto?, nos ayuda directamente con la circulación sanguínea, sobre todo de retorno. Por eso es que va muy bien para paliar la impotencia sexual y la disfunción eréctil. Si ustedes, por ejemplo, se van a los protocolos de medicina natural en Alemania, en Inglaterra, en Japón incluso, se está ocupando la L-arginina justamente para tratar y evitar los problemas de impotencia sexual y disfunción eréctil en los hombres. Ahora, acá es más completo porque tiene ginseng rojo coreano, que es ideal para evitar la fatiga crónica, y el ginseng también nos ayuda en este caso para mantenernos en el peso. El hombre, conforme van pasando los años, ya 35, 40 años, baja el metabolismo, empieza a almacenar grasa, ¿cierto? Hay cambios hormonales también, ¿cierto? Como un desarrollo anómalo mamario, y también el hombre se pone más sensible. Eso se llama andropausia, que lo hablamos en varios programas anteriores. Y para eso es fundamental consumir un adaptógeno natural como el ginseng rojo coreano, ¿ya? Así que es un producto realmente completo, ¿cierto? Y se llama Vigor Menforte, para que no solamente nos dé vigor sexual, sino que también nos dé deseo sexual y podamos tener a raya, ¿cierto?, cualquier enfermedad que podamos tener a la próstata o también a nuestro corazón. Todo lo que le sirve a la circulación del cuerpo le sirve al corazón, ¿ya? Así es que ahí está la explicación, César, un poquito larga, pero vale la pena para que quede todo claro de que siempre hay que dejar lo que te hace mal, nunca lo que te hace bien, ¿ya?
Así es que Vigor Menforte tiene que estar porque es el mejor amigo de la salud masculina. Más de 50 beneficios para nuestra salud. Por eso tenemos que consumirlo todos los días. 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Vamos a la pausa, sí. Y ya estamos de vuelta con el último bloque ya de este su programa de vida y salud natural en este especial promoción del mes de agosto del año 2026. Espérenos, no se vayan.

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0: Ya estamos de vuelta con el último bloque de este su programa de vida y salud natural en este especial promoción del mes de agosto del año 2026. ¿Por qué se dice que el mes de agosto es más peligroso? Bueno, lo hemos dicho reiteradas veces en otros programas, ¿cierto? Que el mes de agosto es muy peligroso porque es donde está el pic de las infecciones, ¿cierto? En este caso, virales. Y esto tiene que ver por los cambios de temperatura en este mes del año. Esto tiene que ver por las heladas que hay en este mes del año, ¿cierto? Y tiene que ver también con la contaminación cruzada que existe también en esta época del año. ¿Por qué? Porque la gente ya empieza a salir un poquito más, ¿cierto? Empieza a juntarse más en los colectivos, en el metro, ¿cierto? En la locomoción en general. Y también vienen los problemas, ¿cierto?, de salud por contagio viral. Así que muy importante, ¿cierto?, pasar agosto, y para eso hay que consumir, en este caso, Multivit, como siempre lo hemos dicho, que es un potente multivitamínico natural para pasar este frío invierno, este crudo invierno, sin problemas. Ahora, si hay problemas de reumatismo, problemas en los huesitos, ¿cierto?, problemas de artritis, artrosis, osteoporosis, muy importante consumir Milagrol Forte todos los días, 10 de la mañana, 6 de la tarde. Milagrol Forte tiene calcio, colágeno, magnesio en balance, ¿cierto?, para evitar los problemas con las articulaciones. Tiene omega 3, que es el lubricante que tienen las articulaciones. El omega 3 va muy bien para la piel, para las mucosas. El zinc, ideal para cuidar nuestras glándulas prostáticas, glándulas mamarias en la mujer. Vean ustedes, cuando se junta el zinc con el selenio, son grandes protectores de glándulas mamarias, glándulas prostáticas, ¿cierto?, y también del endometrio. Cuando se junta el zinc con el selenio, y todo esto lo tiene Milagrol Forte, ¿ya? Por algo es un producto que ya lleva, escuche bien, 16 años en el mercado de la medicina natural. Por eso estos programas de vida y salud se mantienen en el tiempo, porque somos prácticos, porque siempre estamos dando soluciones, buenas noticias también, estamos dando alguna hierbita que usted pueda consumir. Siempre lo hemos dicho, en el caso de ustedes, las mujeres, la salvia. La salvia salva, va muy bien la salvia en las mujeres. Va muy bien la ortiga en los hombres, ¿cierto? Para bajar de peso va muy bien el abedul o el diente de león. Va muy bien para el sistema nervioso la manzanilla, la chamomilla, la original, va muy bien para el sistema nervioso. Para descansar, dormir bien, la valeriana, por ejemplo, va muy bien para dormir como rey, como se merece, ¿cierto? La valeriana va muy bien. Y si puede, lo pueden mezclar con una cascarita de naranja. Cáscara de naranja o de mandarina, porque son las más ricas en potasio y triptófano. Usted va a dormir muy, muy, pero muy bien, ¿ya? Entonces siempre estamos dando información que sirve. El otro día me preguntaban también por las varices. Muy importante Milagrol Forte para las varices, porque tiene cúrcuma, que es la aspirina natural. Tiene magnesio con vitamina C para la flexibilidad, en este caso, de las arterias, de los capilares. Y también Milagrol Forte tiene omega 3 que limpia y depura también las arterias y los capilares. Así es que va muy bien esta hierbita, la centella asiática, va muy bien. Hay una crema también de Amamelis. Ahora, si no tiene dinero para comprar estas cremas, porque igual tienen su precio, tienen su costo, va muy bien el aceite de oliva también vía tópica. Y dejar de comer tarde por la noche. Recordemos siempre que los problemas de varices y sobrepeso van de la mano y es por comer tarde por la noche, ¿ya? Hay también un factor hereditario, 30% de los varices son hereditarios. Por eso es muy importante seguir estos consejos para que, por último, no se noten y sean varices internos. Cuando hay herencia en las úlceras varicosas, ¿cierto? Si usted sigue los hábitos, en este caso, de la persona que los tenía, puede generar también, ¿cierto?, esta misma patología. Pero si usted se cuida, sigue estos consejos naturales, puede que tenga varices, ¿cierto?, pero que sean varices internos, que no se noten. Y por eso va muy bien Milagrol Forte para estimular sobre todo la microcirculación, ¿ya? También es importante para el corazón, ¿eh? Para el corazón es fundamental esta hierba, que siempre, bueno, me la piden. y se llama espino blanco así, es una hierba que es un cardiotónico natural, va muy bien, un litro y medio en el día, espino blanco, así se llama. Me preguntan acá con qué se toma el espino blanco. Bueno, yo prefiero siempre con jengibre, ¿eh? Esta hierbita así, con jengibre. No sube la presión el jengibre, ojo con esto, sino que sube un poquito la temperatura, pero siempre estas hierbitas que son para la circulación o que son antiinflamatorias, va muy bien el jengibre, ¿ya? Y insisto en esto, no sube la presión, solamente sube un poquito la temperatura, ¿ya? Y así llegamos al final de este su programa de Vida y Salud Natural en este especial promoción del mes de agosto. Mucha información, muchos datitos, ¿cierto? Como a usted le gusta, estimada amiga, estimado amigo, pero llegamos al final. 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Recuerde que está este té pectoral premium gratis, gratis por la compra de cualquiera promoción de nuestros productos naturales. Muchas gracias, amigas, amigos, por estar ahí. Gracias, como siempre, por acompañarnos, por confiar en nosotros. Y será hasta una próxima oportunidad, si Dios así lo quiere. Chao, chao, que estén todos y todas muy, pero muy bien.
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1: Son las 6 de la tarde con 59 minutos.
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2: Son las 7 de la noche con 27 minutos.
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1: Son las 7 de la noche con 57 minutos.
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